0: como si fuera el presidente de la liga, el delegado, como... Pero, y como me sé de todas las categorías, y está bueno. Ahí está el Toto Inarra, que ayer no tocó una pelota, pobre. Pero lo ganaron en el último minuto. Tomá, el Toto. Corría, pobre, colorado estaba. Hola, gente, ¿cómo dice? Vamos a saludar a toda la gente del fútbol chacarero, a todos los clubes, a todas las instituciones, a todos los jugadores, la verdad, son unos cracks los jugadores. Yo, por sobre todas las cosas, siempre voy a defender al jugador. Se puede equivocar, ¿eh? Pero lo voy a defender de adentro. Obvio, si tienen errores garrafales, como ha tenido Busi, ¿te acordás? Me cuentan también ayer que Enzo Tolosa también, una lástima, fue expulsado y bueno, le dijo unas cosas al árbitro. Hoy me escribió el árbitro que me gustaría escuchar las dos campanas también. Y lamentablemente las sanciones van a ser duras, gente. Hubo líos en todos lados. Hubo líos en Iraola Ferroviario. Un jugador de primera intentó ahí contra Ariel Pineda. En cancha de las Toscas de la Canal, la gente de la Canal estaba muy enojada ayer. Muy enojada estaba. Y bueno, y hay que hacerse cargo. A veces son partidos también. Son partidos, los árbitros también se equivocan, también tienen errores, obvio, pero tienen aciertos también. Porque yo digo el partido, vamos al caso de las Toscas de la Canal en segunda. Otro línea no cobra esa jugada tan finita y ahí viene el gol de la Canal. ¿Vos sabías que fue así?
1: No sabía. Pero...
0: De la Canal en segunda le gana a las Toscas, ¿no?
1: Sí.
0: 1-0, con una jugada muy finita, pero muy finita. El línea se la juega y no levanta la bandera. Otro capaz que se lava la mano y no levanta y viene el gol. Y nadie protesta en ese caso. Y después, en otra jugada, puede ser una jugada dudosa la del penal de en primera de que hace Nahuel. Es dudoso, no digo que no, pero bueno. El árbitro no tiene VAR, no tiene nada. Es una decisión de segundos. De segundos.

0: o el Facu Pereira. 5 goles ayer.
1: 5, ¿no?
0: Para mí el Facu está tomando algo.
1: Sí, bueno.
0: Lo vamos a decir. Para
1: que
0: mí.
1: Que lo diga él.
0: No, no, pero si no dijiste no, que
1: no metés putería, no empecé a...
0: Qué pulino es real. Para mí el Facu, hola Facu querido, está tomando algo. No hizo, hizo 3 goles todo el campeonato pasado. Hizo 5 en un partido. 3 en primera, ganó 3-1. Y 2 en, hizo 2 en... 3 en segunda y 2 en primera.
1: Mirá.
0: El Toto, el mejor fue, dice el Toto. Quería que le di premio, no le di nada, pobre Toto. Quiero saludar más, fui el mejor acá, Laura García Bravo, como dije, Cecilia Altamirán. Ceci, contame del arbitraje de ayer. Azucena ganó 6-3, pero ¿qué pasó? Mirta Luna, el Pato Santerano no juega más, el Pato. Pato.
1: ¿Qué le pasó al Pato?
0: Te estoy viendo acá. Estamos saludando a todos. Pato, me extraña que no vaya más Azucena, papá.
1: A Mauricio Palavecino, que te había mandado un mensaje, me parece.
0: Ahora estamos arriba. Ahí está Leo, mirá. Leo, lo que juega Leo en la Azucena veterano A. No, no hay. Me gustan todos. El Kichi Echeverría. Kichi, me dijeron que Boca de la mitad para la cancha, un equipo de la mitad para atrás, es el Melo jugando, más o menos. ¿Es cierto, Kichi? Ahí está Villafán. Mauricio Palavecino. Hola, amigo. Seguí así. Yo te banco. El laburo que haces y la buena persona.
1: El Laucha.
0: Sí, Laucha. Nos conocemos. Nacimos juntos casi en Barca. La verdad. Pero. ¿Sabes lo que pasa, Mauri? Que acá el que hace lo van a criticar siempre. Y hola, Pela, dice Benja. Y siempre me va a pasar. Y, pero yo lo vuelvo a repetir y lo no me voy a cansar de repetirlo. Yo a la cancha que voy a ir voy a decir la verdad siempre. Aunque le duela a la gente, aunque le duela a un árbitro, aunque le duela a un jugador. Y no le quiero dar más prensa a lo que pasó ayer en la Colombia. No le voy a dar más prensa. Ya lo dije ayer. No lo vuelvo a decir, muy desubicado de la parte del árbitro, muy desubicado hacia mi persona, porque creo que no ha pasado nunca que nada, tiki, tiki, tiki, tiki. No le voy a dar más prensa porque lo hago famoso, el Pela hace periodista, hace famoso a un árbitro, nada, una locura. Pero bueno, ahí está Miguel Ochonero. ¿Fue a jugar Miguel Ochonero ayer?
1: Sí, fue a jugar, sí, sí.
0: ¿Jugó
1: sí.
0: un poquito, no?
1: No, no, jugó todo el partido.
0: Como de te anda bien, ¿eh?
1: Sí. Mamá,
0: agarró la segunda, toma.
1: Sí, está bien.
0: Leito Collado. Buenas noches, mirá Mauri. Mauri de veterano C de las Toscas que le ganó el clásico.
1: Sí, y ayer casi debuta el técnico los otros en veterano B.
0: ¿A qué debuta?
1: A jugar.
0: A traer
1: ya, ya estaba cambiado y todo.
0: Nah,
1: ¿en sí, serio? No, en serio. Sí, sí, sí.
0: El enano tiene 1 metro.
1: Sí, sí, bueno, ¿qué quiere? ¿Quería jugar ahora?
0: Ahí está José. Buenas noches, Pela. José, vos me escribís WhatsApp y tengo... ¿Sabes cuánto tenía ayer cuando pude contestar a alguno? Debo tener 300 WhatsApp, 300 Messenger, 200. Había tantos quilombos en todas las canchas que todo el mundo me escribe. Y mil disculpas, no puedo contestar a la gente. La verdad que a veces trato de contestar, pero no puedo. Me dicen que eso, Mirta Legrand, Susana Jiménez me dicen. Ahí está Pablo Javier Carmona que ayer ganó. Hola, Pela, gracias por el presente de ayer y te felicito por tu laburo. Ah, Darío Fernández es... Le di como arquero, empató en veterano C, 1-1 en la Colonia Azucena.
1: Lo vi.
0: Hizo una
1: vi
0: tapada.
1: Por acá.
0: ¿En serio?
1: Sí, en la otra cuadra.
0: Hizo una tapada. Y fui, le regalé, le hice un mimo. Estaba, se entrena a los 57 años, creo que me dijo, 55, se sigue entrenando. Eso habla bien de bien. Mariano Galván, que no va mal a Colonia. César Juárez. Elías, ¿qué hace, Pela? Ponele que jugó bien. Igual, premio a mí no me has dado, ¿eh? Ah, no te he dado, Elías. No, te di una picada por un sorteo, un juego, ¿no? Tenés razón, Elías. Perdón. Mil disculpas, Elías. Mauro Elías, juega de este lado. Lo que pasa es que Azucena juega todo bien. Veterano A, juega todo bien. Hasta Cristian Pérez en el banco estaba. Juega todo bien, en serio,
1: ¿eh? Sí, sí, no, en serio, yo lo he visto.
0: Así que nada, gente. ¿Quién mata? Hay un montón conectados. Oh, Juan, ¿eh?
1: Montón.
0: ¿Se conectan para qué? ¿Para mirar a mí? Juan Martín Torres, Andrés Canavero, le saqué una foto a tu nieto ayer. Andrés, vos no le sacás la foto que le saco yo. ¿Te lo pasó tu hija? Estaba laburando tu hija, crack, con el Facu. El Facu estaba sacando las redes con tu nieto. 7:30 de la noche. Corría y le digo, ¿de qué sos hincha?

0: De Messi, me dice, me cagó. Yo sí. pensaba que me iba a decir de la canal, ¿viste, el nene? Porque está la mujer, la hija es de la canal, el hijo de André, y el otro es de la... De Messi, me dice. Corría, le digo, esperá que te saco una foto, posá. Le digo, decí Messi. Dice Messi, le saqué una foto. No, el chiquito. Los árbitros pela ayer en las tocas, los árbitros fueron malos para los dos. Claro, ahí está el tema, Mauri. Que a veces no es malo solamente para un equipo. Cuando son malos para los dos, no hay por qué enojarse, ¿viste? Cuando perdés y cuando no tiene la culpa el árbitro, ¿qué podés hacer en ese caso?
1: Son malos para los dos lados.
0: Miguel Acevedo, mirá, no jugó ayer. Juan Nochetti. Hola, pela, soy Milo. ¿Viste mi golazo? Sí, lo vi, pero no lo grabé. Bueno, pero no tenía jugador en tercera ayer, Azucena. El Leo, ahí está. Cecilia Altamiranda, mirá, hola, pela. Está diciendo la verdad. Yo sé que Cecilia es gritona, bocona, grita, pero cuando grita porque la verdad que pasan cosas y estaba al lado. En segunda división le pegan un codazo a... ¿Sabés quién?
1: ¿A quién?
0: A Jara, que es árbitro.
1: No.
0: No sabe el codazo que le pegaron. Nadie lo vio. Más te digo, el jugador de la Colonia me lo reconocen. ¿Sabe el codazo que le pegué? Me dice. Y bueno... Hola, pera, la verdad que desconforme con el arbitraje. Dos domingos nos mandaron al mismo árbitro. Lo vuelvo a repetir y ayer lo voy... Por si no vieron el vivo de ayer, gente, lo vuelvo a repetir. Soy Luis Ventura, sí.
1: Y a vos también te mandaron los dos, ¿te acordás? A Vela.
0: No, a Vela no tiene nada que ver. Ahí te fuiste a...
1: No, que te mandaron los dos árbitros.
0: No, cuatro fechas me mandaron Adorno
1: para eso. Gine.
0: Está bien, pero eso porque le tienen miedo al pela. Ayer cambiaron. Lo que no entiendo yo y no lo voy a entender, habiendo seis ternas, ¿no? Habiendo seis ternas y se jugaban cuatro nada más ayer. Había dos libres, habiendo seis ternas. ¿Qué necesidad tiene la liga de mandar? Yo te hago un cos. ¿Las toca la patria? Ahí vamos a leer sobre Mauri. Sobre ahora le vamos a decir sobre Cecilia, sobre vamos, las toca la patria, fue Torre,
1: sí.
0: Un cambio fue Ojeda ayer, después Ojeda fue a la patria, bueno, no, es otra cosa eso. Las toca la patria fue Torre, dirigió segunda y primera, escuchaste, ¿no?
1: Sí.
0: Ayer jugó las toca de la canal, ¿sabe quién dirigió segunda y primera?
1: Torre.
0: No, macho, hacemos todo mal.
1: Tiene que estar a la altura de los pibes que corren.
0: O no entienden que... la
1: vuelan.
0: Torre, ¿no? El mismo árbitro. ¿Por qué no mandamos a Torre mandamos a Torre a ir a Ola y lo mandamos a Ariel Pineda allá? ¿Qué pasó? Azucena la Pastora. Ahí va a hablar de Cecilia. Azucena la Pastora fue Matías Rodríguez. Matías Rodríguez, que había ido con el pelado, pero como ayer iba yo, no fue el pelado. Bueno, no, un tema.
1: Sí, sí.
0: Fue Matías Rodríguez a Azucena la Pastora. Le echó tres jugadores a Azucena, no sé qué. Amó un quilombo, ganó la Pastora 3-1. Por ahí ganó bien, no puedo decir nada. Ganó la Pastora 3-1. Quilombo, lo putearon hasta la madre, el tío, los árboles.
1: Sí, no se salvó nadie.
0: Hasta Escudero lo puteó a Matías Rodríguez. En Azucena la Pastora. Ayer jugó la Colonia Azucena. ¿Quién fue?
1: Matías
0: Rodríguez, o lo dejemos, no, de joder. Si Azucena venía golpeado, venía dolido, venía con todo, vos no podés mandar al mismo árbitro. ¿Quién maneja los árbitros? No sé. ¿Por qué fue Matías Rodríguez a la Colonia? Hubiese mandado a otro.
1: ¿Y si él se niega?
0: Mandame a los mismos que me siguen a mí.
1: Si él se niega a no ir, che, mandame a otra por las dudas, a otra cancha.
0: ¿Quién se niega a ir?
1: Matías.
0: ¿Y si él qué manda?
1: Ah, bueno. Entonces tenía ganas de ir.
0: No, lo subieron a un pony que no. Se cae del pony, pero bueno.
1: No, por ahí tenía ganas de ir, qué sé yo.
0: Sí.
1: Y te mandan. Ya tuviste quilombo el partido anterior y ahora de vuelta ya tenés.
0: Ahí está David, ahí está Matías Gómez. Mirá, Matías Gómez.
1: Un saludo al Mati.
0: Ahí está el Nico, ahí está. ¿Qué jugador Melo? Dice, no, ¿este es pariente tuyo?
1: ¿Quién?
0: Díaz Martín.
1: No, jugó conmigo. No sabe lo que juega.
0: No, pero vos
1: lo
0: no.
1: Quiero llevar al agrario, pero no quiere.
0: Sí, pero vos no jugás nada.
1: Nada. Viajamos juntos a Buenos Aires a jugar.
0: Benja, Galván se ríe. Marcos Benavides, Marcos Gaudense, Isonina Corrado, Antás Canabelo, dice. Sí, ya le puse.

0: En estado, un abrazo a todos. Dice, mirá, lo puso en estado. Hola, Pela, hola, Melo. Mirá, otro que te quiere
1: Mirá.
0: mucho. Te quiere afuera de la cancha, pero
1: Sí,
0: te
1: sí.
0: quiere.
1: Sí.
0: El Pochi Cueva, que no lo citan más, Pochi Cueva.
1: ¿Qué le pasó?
0: Y el Pochi Cueva, ¿sabés quién es vos?
1: No, no, pero. Pero pregunto por eso, ¿por qué no lo citaron? Bueno.
0: No, el Pochi Cueva es árbitro.
1: Ah.
0: Es línea. Estaba con Añón Chuchuy. Cuando Chuchuy tiene ese problema,
1: Dejó.
0: se baja la terna esa. Él estaba y no lo citan más porque no está más Añón. Habría que citarlo igual porque vos no podés llevar árbitro que la primera vez que dirigen, que no tengo nada con un flaco que tiene 20 partidos, 30. Pero qué sé yo. Hola, Pela. Déjame agradecer a la gente de Las Toscas por la muy buena predisposición cuando se nos accidentó Ezequiel. ¿Qué accidente? ¿Qué Ezequiel se accidentó? Ahí está Aspiró Verónica de Las Tocas, Juan Gómez, Ledesma, Juan Ochete, Ezequiel Duclos. Ahora está bien, fue un esguince severo. Mirá,
1: Mirá.
0: el hijo del Titi, el lateral, se lesionó, mirá vos. Y también pasó algo con Benja ayer, ¿no? Juan Ochete, ¿tenés algo para contarme? Yo me entero de todo. ¿Qué pasó con Benja Loín? Vino un hincha, una persona a Las Tocas, que no está bueno. Fue y le empezó a decir cosas a Benja. Benja tiene 17 años. Leo, buenas noches, Pela, a toda la gente de Fútbol Chacarero. El Leo no se hace cargo de nada,
1: No.
0: así que no dice nada, porque mejor que no diga nada, ¿no? Mariano Galván, ¿qué pasó, Pela? ¿No ibas a la colonia porque perdí y ayer fuiste? ¿Qué te cambió la cabeza? No, me parece que no. Yo no iba a la colonia porque perdía. Mentira, eso. No iba a la colonia, tenía que ir, no fui el campeonato pasado, dije que iba a ir, ¿te acordás que te dije que iba a ir? Y vos en el momento me decías, eras no persona no grata, no sé qué, pero yo te dije que iba a ir, perdiera o ganara. Yo quiero que entiendas una cosa y te lo repetí en la cara, 10 veces te lo repetí, así, cara a cara te lo dije, Mariano. Y yo sé que vos me la hacés picar y todo aquello. Yo voy por todas las categorías. A mí, primera, ¿sabes qué?
1: Sí.
0: El otro y el otro. La verdad, es lo que menos bola le doy a primera. Yo le doy premio a todas las categorías. Si no, preguntá si no tenía 30 bolsitas de caramelo para los chicos de Azucena y la colonia y le di 30 bolsitas de caramelo. Le di premio a veterano A, al B, al C, al D, a cuarta, a tercera, al femenino.
1: A todas las categorías.
0: A todas, segunda, primera. A mí, la verdad que no me importa que pierda la colonia, ¿no? La verdad, me da lo mismo. No, no me importa que pierda el veterano A de la colonia ayer. Iba igual, voy igual. No voy por la primera. Me da lo mismo si está primera o está última. Y Cristian Pérez fue mal echado. Voy a opinar de eso. Mirá, Cecilia, la verdad, sí. ¿Por qué te digo yo? Porque yo estoy mirando. Y Cristian Pérez, otro error que tenemos. Primero voy a remarcar el error. No puede ser que Pedro Morrone no dirija más, hace de línea. ¿Cómo va a ir Pedro a la colonia? ¿Quién juega en la colonia? De Pedro, ¿quién juega en la
1: El
0: colonia?
1: hijo.
0: Los dos hijos. Juega Franco y juega
1: Sí.
0: Hermann. Franco juega en primera. ¿Cómo va a ir a Pedro de línea en primera? ¿Cómo va a ir? No levanta la bandera, la verdad. El Maqueja se iba solo y no levantaba la bandera. Es el hijo. Y es entendible también eso. Jugaba Franco. Franco, los saludos, Franco estaba enojadísimo con Matías Rodríguez. Y eso que estaba el papá. Matías Rodríguez amenazaba a todo el mundo, menos a la mujer de Pedro, cuando sabemos lo que grita la mujer de Pedro. Entonces, Cristian lo que hace, cuando no levanta dos banderas a Pedro, que estaban habilitados.
1: Sí.
0: Cristian del otro lado le dice, Matías, dejate de joder, decile que levante la bandera. Vamos, Matías, le dice, pero bien, con
1: Se lo
0: respeto le
1: dice
0: dice,
1: con
0: ¿eh?
1: respeto, sí.
0: Matías, ¿sabe qué hace? A 50 metros de la mitad de la cancha, roja le saca. Dice, ¿a quién le sacaste roja? A mí, le dice. ¿Cómo? ¿Por qué me sacaste roja si yo no te dije nada? No te putié, no te falté respeto. Porque te saco roja,
1: Porque
0: chao,
1: tenía ganas de sacarle.
0: andate, le dijo. No, y ahí sí. Desbarrancó
1: Sí,
0: Cristian
1: sí.
0: Pérez. Le van a dar. Desbarrancó, le empezó a decir de todo, le dijo de todo, se fue yendo a la cancha, le fue. Y se enojó, ¿viste cómo es Cristian Pérez? Se
1: No, sí.
0: enojó, pero fue mal echado, la verdad. No podés echar porque el jugador, el técnico te reclama sin putearte.
1: Te lo dijo de buena manera.
0: Sáenz, tengo sueños de ver más equipo en el agrario, siempre lo mismo. Tengo sueños.
1: Hay uno que dice...

0: que no va a Santa Marina al agrario. Estaba mirando ahí.
1: Tengo sueños. ¿Qué serían los sueños?
0: Que vaya a algunos equipos más.
1: Y está difícil, crack, ¿no? No sé quién es. Sainz, Alex. Es difícil armar 9 categorías. Ojalá puede.
0: Y por tiempo también.
1: El Hornero le gustaría, no lo puede armar. Figueroa se fue hace cuántos años, no puede armar. Napalofú no puede armar. San Manuel no puede armar. 9 categorías. Ahí está Agua Villarruel, ahí está Johnny, ahí está Gaby Casado. Se volvería más entretenido el Darío si hubiese más equipo. Más quilombo. Ahí está Jara, pobre Jara. Hoy estuvimos hablando con Jara. A Jara le pegaron un codazo. No sabe el codazo que le pegaron. Y a mí me lo reconoce el jugador de la Colonia. Después, obvio que terminó el partido. Yo le pegué, pero... Y nadie lo vio. Nah. Y puede pasar eso, ¿eh? Pero Jara estaba enojado por otra cosa. ¿Jara sabe por qué se enoja?
0: No.
1: El partido está 0-0, sí. Faltando un minuto, mete el gol a Colonia. Obvio, después Azucena quiere seguir jugando. El árbitro seguía jugando y Matías Rodríguez de afuera le dice, terminalo.
0: Nah.
1: No, ¿qué puedo decir eso? Es la verdad, gente. Es la verdad, y lo sabe Jara, y lo sabe todo el mundo. Terminalo. Obvio que la Colonia gritaba para que lo termine.
0: Y sí.
1: Iba ganando 1-0. Pero no puede el cuarto árbitro o el que manda decirle, terminalo. Está todo mal. Ramiro Lavín, Mónica Videla, ahí está Benja Riela, Cristian Rizzo. Mirá tu técnico, ¿te citó ayer?
0: Sí, me vale, sí jugué ayer.
1: Jugaste y si no tenía jugadores.
0: Por eso, comentamos con el C.
1: Nico Peralta. Traigan a Santa Marina la Gralia.
0: Ese te decía.
1: No mientas, dice el Mariano. Sos traidor vos, re traidor. Te amo, te quiero. Luis Leguizamón. Pela, ¿viste cómo se ganan los partidos? ¿Quién dice? Niquito Rivero. ¿Qué partido? A ver, contame. El profe Mariano Maggio. Maggio, preguntaban por vos ayer. No sé quién pregunta. Hay cantidad de comentarios. Ayer se nos escapó faltando 3 minutos el triunfo en Veterano B. Una lástima. Mirá, ¿ganaban 1-0? ¿O no? ¿Se lo empataron a lo último?
0: ¿Se lo empataron? ¿El pájaro?
1: El pájaro, el DT de...
0: ¿Por eso?
1: Del Veterano B de Las Toscas. Ganaba 1-0, se lo empataron, si no me equivoco. O ganaba, no sé cómo fue. Chris, buenas noches, no solo vos. Ya nadie se queda a ver la primera. Se van todos. Eso es un problema gravísimo de que no se queda nadie en primera. Es un tema para charlar. Por eso a nadie, la verdad, si no se enteran por mí. Hola, Pera. Ya estaba hablado y aclarado que eso no pasó a mayores. Hubo disculpa de ambos lados. No dudo de eso. Porque hubo disculpa de la persona de Las Toscas que le dijo de todo a Benja. Decime la verdad, Nochete, mirá que acá yo sé todo, me entero de todo. Museo Tandilense, mirá, no tiene nada que ver, Pela. Cuando tiene que cobrar lo hace igual, Pedrín. ¿Lo hace igual? ¿Vos decís? Pero no levantó 2 banderas. ¿Cómo mejoró la Colonia desde que se fue María? Dice el Benja, no. Pela, no seas mentiroso porque Pedro lo tocó de línea del otro lado. Claro. Estaba del otro lado, del lado de la mujer, estaba en el segundo tiempo, atacaba a la Colonia por ahí.
0: ¿Por dónde estaba Pedro?
1: Claro, no, es así. ¿O no? Nada, Pela. A mí me pasa parecido, pero con el Sosito con tercera y segunda, a mí no me importa que ganen, a mí me importa que pierdan. Ah, mierda, no sé qué dice. Estaba en el banco, pero después entró, creo, ¿eh? No ve que interpretan mal acá, yo quiero leer. No dije que Pedro lo favorece, pero hay dos que estaba habilitado y no levanta la bandera. Se puede equivocar como nos equivocamos todos. No quise decir que lo favoreció a la Colonia. Acá que desfavoreció a los dos lados fue Matías, a los dos. Tanto a la Colonia como tanto... yo no dije, Benja, vos escuchá palabras, ahí está Adorno, Adrián, está bien echado por hablar de más. No, pero antes, Toto, vos estabas sentado tomando birra ya, ¿qué me venía a decir? Antes no dice nada, después sí.

0: Sí, después habla un montón. Ahí está Simón Estén. Perdió el invito ayer de la canal. Luis, Mendy, Maga, Meli. No sea buchón el Pipo, dice. Nosotros lo vimos al codazo, pero no sirve. No, obvio que no sirve. Si te dijo, guardátelo, de que le pegó un codazo, sí, ya pasó. Pero ¿cómo no lo va a decir? Terminaron. ¿Iban 47 ya, Benja? No, está re bien ganado. Lo ganó bien de la Colonia. Lo ganan. Partido malísimo, horrible en segunda. Malo, pero malo el partido. Malo, malo. Pero malo de todos lados. Y cuando vos lo ganás, obvio que lo tiene que terminar. Pero yo creo, en el que te digo, Benja, en el caso, no puede el árbitro de afuera decirle terminalo. El mismo árbitro lo tiene que terminar. El 2 de Azucena, la Colonia. Ah, ese fue, no sé quién fue. ¿Por qué no dirigió dos partidos seguidos? Claro, si Torre dirigió dos partidos seguidos, ¿por qué no dirigió Matías Rodríguez dos partidos seguidos? A ver, decime vos. A ver, Melo es
1: No,
0: imparcial
1: no, no,
0: acá.
1: no, yo no.
0: ¿Por qué?
1: No, no opino, yo no. Ya.
0: Nico, no
1: A mí
0: sé.
1: no me metan los puteros a mí.
0: ¿Eh?
1: No me metan el puterío a mí.
0: No, ¿por qué? Porque no le da. No le da, no le da, Nico. Vamos, somos sinceros acá. No le da. Había dirigido veteranos A bastante bien, tranquilo. Ganó bien a Azucena. Lo definió
1: ¿Qué?
0: todo
1: ¿No se
0: bien.
1: recupera?
0: Para dirigir dos partidos.
1: Sí.
0: Torres, ¿sabe cómo terminó Torres ayer?
1: Ah.
0: Para mí es una locura. Torres puede dirigir dos partidos, pero por el bienestar de Torres.
1: No, no, sí.
0: Estaba para dirigir Ojeda. Lo que pasa es que se lesiona a César Adorno en la Patria. Se desgarra en el veterano A. Se desgarra, no. Hay un pozo en la cancha de la Patria. Se cae.
1: Sí.
0: Y se lesiona en veterano A. Entonces, van a buscar a Ojeda, ya que es un árbitro de primera.
1: Sí.
0: Entonces dirige primera porque estaba Fergini Adorno y está bien. Capaz que iba a dirigir Ojeda segunda y Torre. Y lo vuelve a tocar Torre de vuelta a dirigir segunda y primera. Se cansa, ese hombre. Tiene 40 y pico de años, 50. No está fácil. Y Nico, no, no es dulce, no le da, Nico. Es la verdad. Nos empataron, iban ganando 1-0, dice. Ah, no, iban ganando, íbamos ganando, me parecía que iba a
1: La
0: ganar
1: Tosca iba
0: Colonia.
1: ganando.
0: Sí, ahí está Lucho, ahí está Rodríguez Durruti. Mirá cuánto, Chris. Che, decirle a mi amigo Manolo Villalón que me pague el wifi. No, Manolo Villalón tenía wifi, de golpe lo sacó. Ayer nadie tenía señal. ¿Y Cristian?
1: No había señal. Va.
0: ¿Y Cristian Risa dónde vive? En un cumple. Siempre está en un cumple. ¿Viste? ¿Vos estás en el planeta Tierra?
1: Sí, él está el martes.
0: Cristian está en Marte.
1: Martes, miércoles, todo junto está.
0: Se olvidó, se fue para otro
1: Yo
0: lado.
1: no sé si él anda con el wifi. No sé por qué
0: To
1: no llevó.
0: todo el mundo pidiendo resultados, no se los pasaba a nadie. Adri Lazarte, esto se está picando, dice José. No, no pasa nada, José. Quiero leer más. Nico Sena, te ganamos bien. No, no, no, le ganó bien. Era un partido 0-0, le ganó bien Toto. No hay ninguna. La entrada cada vez más cara y los árbitros cada vez peor. Dice Benja Riera, lo dijo Benja, Alberto Moreno, el Gonza, dejá de llorar, Benja, que los favorecieron los árbitros. Hola Titi, dice Alberto Moreno. Y siguen. No, no, no, no decimos malas palabras acá, Benja. Sabés que acá malas palabras no se dice. Te llegó un mensaje, fíjate de quién es, dice. ¿Por qué me dice de quién es? Quiero leer, ahí está Gustavo. Estamos en la 95.1 leyendo comentarios de Instagram. Queremos saludar a toda la gente que está escuchando la radio. Por ahí entienden, ¿están en la radio? ¿Qué está diciendo? Estoy leyendo los mensajes de Instagram. Torre, 2 domingos a las Toscas. Sí, lo dije, Adriana. Y Matías Rodríguez, 2 domingos dirigió a Azucena. Torre dirigió 2 domingos a las Toscas a la Patria, las Toscas de la Canal, y 2 domingos Matías Rodríguez dirigió a Azucena la Pastora, la Colonia Azucena. Una locura. El Pupi, te dejan ir los domingos a Guadalajara, no fue un codazo, fue una piña. Ah, oh, una piña fue, Benja. Y no, no te vio, fue Benja que le pegó, ¿sabía vos?
1: No, sabía, no.
0: Sí. Se vistió de jugador ayer Rizzo. Que cuente por qué estaba disfrazado así. ¡No!
1: No, sí, estaba vestido. Se puso los
0: Hola.
1: botines, todo.
0: Hola, Pela, dice Gustavo Mari Buse. ¡Qué partido en el femenino, ¿no? Son dos grandes equipos, las Toscas de la Canal. Y la verdad, hola, Germán Frede. La verdad, dos grandes partidos. Acá se está anotando, no sé para qué, pero no, tengo que sacarlo de acá. Dos grandes partidos de... No, me llegó un mensaje, pero no sé quién es. No, no lo voy a abrir. Y el femenino estuvo muy bueno, lo ganó Las Toscas 1-0. Ha sido un partido chivísimo, bravísimo. Son muy buenos equipos los dos. Han dado un marco, andá a jugar con la A. Le pegaste a tu compañero, Benja. No, pobre Ben. Llegaste a 51, ¿en serio? Bueno, demasiado. Y estamos en Radio Nativa 95.1. Acá contamos todo. También sé que hubo el tema de la cuarta división. Lo vuelvo a repetir. Tiré todo, busqué todo por todos lados. La gente de Boca se había quejado de que habían llegado, que habían entrado por abajo. Los mismos padres de la liga me dicen que llegaron a los 10 minutos del primer tiempo y tienen todo el derecho hasta el entretiempo de firmar planilla. Después, lo pasa que llegaron 4 o 5 nenes que juegan bien y se lo dio vuelta, ganó la Patria 2-1. Entonces, escuchamos todas las campanas acá. El Línea que fue con Torre, un pibe joven. Bueno, hoy estuve hablando con el Línea. ¿Quieren que les lea los mensajes que me dijo el Línea? Yo los leo, no tengo ningún problema. Adriana, y creo que se hagan cargo todo lo que dice el Línea, ¿eh? Está mirando el vivo también el Línea. Yo soy árbitro, ayer estuve en las toques de la canal para arrancar. Los simpatizantes de la canal, unos inadaptados, insultando a todo el tiempo al jugador. Enzo Tolosa salió expulsado y no paró de insultarme despectivamente a todos. Siempre somos los árbitros. A veces hay cosas que sobrepasan y yo jugué antes, dice. Así que también dice, cuando yo no levanté la bandera y vino el gol de la canal, la gente de la canal no dijo nada. Y claro, el ayudante diciendo cosas tales como mandan a un principiante al clásico y sabiendo que hice todo lo correcto. Esos comentarios son bastante fuera de lugar. Hay que defender a los árbitros también, ¿eh? Acá yo hablé con Mati Castelli, el árbitro que llevó. Pero acá la culpa de todo esto, no es que estoy defendiendo ni a Mena ni a Castelli, la tiene la cabeza. Vos no podés meter todo bien con el pibito ayer de la colonia. Vos no podés meter a un pibe, jugó de veterano, dirigió bastante bien. No sabe cómo pararse todavía. No. Empezó en una academia hace 2 meses.
1: Lo mandan crudo. ¿Eh? Lo mandan crudo, así nomás.
0: Mandá, relate. Y usted, digo la verdad, ¿cómo puede ser que Pedro le da indicación en el entretiempo de decirle vos tenés que pararte acá? Si vas a cobrar, vas a sacar una amarilla en segunda, vas a sacar una amarilla. Por una patada tienen que sacar todas las amarillas. Y todo bien con el pibe, pero bueno, lo podés mandar sin tener, no tener partido, no, no tener, el agrario es distinto. Dan lluvia toda la semana, dice, sí, jugó en Las Toscas, sí, sí. Adri, eso es lo que dice este chico. Yo quiero escuchar la ventana de ustedes. Ese chico dice que ustedes no se cansaron. Yo creo que si pasó eso con Enzo Tolosa, la sanción va a ser muy grave, porque el tribunal no va a permitir más insultos de ninguna manera. Van a ser sanciones tanto como para ese jugador. Pela, hay un reglamento. Si ese reglamento se cumple, habría mucho pulsado. Bueno, la idea es que no haya tanto. Habría que... yo creo que el árbitro tiene que manejarse con la misma vara. ¿Sabes lo que pasa acá, Mariano? Que si vos sacás una amarilla por una protesta, le tenés que sacar amarilla a todos. Si vos le sacás por una patada a Levoz una amarilla, ya tenés que empezar a sacar. Entonces, ayer en la colonia Azucena... no sacó las amarillas que tenía que sacar en su momento y después sacó todo el segundo tiempo.
1: Lo que pasa es que por ahí se dejan pegar mucho y no te saca. Y después en un roce te sacó la amarilla. ¿Entendés? O capaz que le pegó una patada bien fuerte y no le sacó nada. Y después, por ahí en un roce lo empujó y...
0: O por y una pavada te sacó.
1: Sí, por una amarilla. Pavada, sí, sí. Cuando la tuvo que sacar, no la sacó.
0: Y después pegó una patada terrible y lo tenés que echar.
1: Ahí está.
0: Y está bien echado.
1: No, sí.
0: Yo creo que ayer el jugador de la colonia, del segundo tiempo está bien echado.

0: porque le dijo una mala palabra.
1: Te echa, agachar la cabeza y chao, listo.
0: Y el de hablar con nosotros, bueno, eso no me dijo. Yo escucho a la compañera, él me dijo, ¿cómo? Yo siempre digo que el árbitro en línea no tiene que hablar con nadie. Si vos lo puteás, no te des vuelta. No tenés que darte vuelta, no te queda otra. Ayer Torres sacó por hablar la amarilla y por pegar no, claro, ahí está.
1: Ahí tenés.
0: Es gravísimo eso. Bueno, Matías Rodríguez hace lo mismo. Para mí vienen de esa escuela.
1: Y lo que pasa es que por ahí te dice, che, dirigí bien esto que el otro y ya te sacó la amarilla. Y por una buena patada, que por ahí lo lastima el contrario.
0: Matías Rodríguez ayer, en el primer tiempo, lo puede decir la gente de la Colonia, la gente de Azucena, no sacó por pegar patadas terribles. Y después decía, amarilla.
1: Claro.
0: O amarilla.
1: Ya los tenía ahí.
0: Amarilla. Y vienen de la misma escuela. Toto, cada vez hay más niveles del agrario, vuelan los chicos de segunda ayer. Toto, vos sabés que vuelan y tenés que estar bien simplemente si no agarra a nadie, ¿o no?
1: No, no.
0: Y ayer el Toto no pegó una patada, en serio. Estuvo bien. No pude dirigir en esos locos, dice. Ayer Torre, claro. Y bueno, si hay que sacarle a la amarilla para todo, hay que sacar. No queda otra. Y lo que pasa es que no se va al carajo partido. Uno puede sacar 16 amarillas. Se corta mucho, dice, mirá.
1: No, no hay el delay, qué cosa ahí.
0: ¿Eh? ¿A vos se te corta?
1: No, no.
0: Cristian, a vos se te corta.
1: Porque va llegando 2 o 3 segundos.
0: ¿Llega tarde?
1: Sí, sí. Eso tiene. Pero ya hace rato.
0: ¿Ah?
1: No, si yo estoy mirando acá y...
0: No se corta.
1: No.
0: Es reglamento, sí, ya sé, pero ¿qué? El reglamento es por... por hablar, el reglamento es amarillo y por pegar, ¿no? Yo no entiendo reglamento, no sé cómo se manejan los árbitros, no sé cuál es la orden de arriba, tema hablar. Si vos hablas mucho, pasa que el jugador habla mucho.
1: Sí, habla más que lo que juega. Alguno.
0: Mucho se habla, ¿eh? Se habla mucho y por ahí si vos decís una mala palabra o el DT de la Boca le va a decir por el árbitro que estaba en estado de... No. La verdad que no. No estoy de acuerdo con lo que me dice acá, pero... Pela, que no sea mentiroso, me dice por el árbitro, mirá. El árbitro está mirando el vivo, lo mira el vivo también, vamos a leerlo. Se tilda, dice.
1: No, no, acá no.
0: Mirá. Pela, que no sea mentiroso, te hago una consulta. Si vos estás a 1 metro de la falta, ¿no cobrás? Y decís, estoy de la mitad para acá, ¿es reglamento? No, no se corta, muchacho, acá.
1: Llegan tarde. Llega un cachito tarde, sí.
0: Llega más tarde.
1: Ve, vos mirá este ahora...
0: ¿Por qué no llaman a Beto Novelli? Beto Novelli va, pero es un hombre grande ya, ya no va, no puede dirigir, es como Pedro. Pedro sabe mucho de reglamento, muchísimo, pero no está para dirigir, Pedro, y es entendible. Está de línea, sabe, yo ayer lo escuchaba y le hablaba re bien a Matías Castelli, le hablaba re bien, mirá, vos tenés que pararte acá, acá. Si vas a sacar una amarilla por una patada, sacarle a todo, y eso está bueno, ¿viste? Beto estuvo en De La Canal, las toca un grosso. El Mariano va a ser árbitro. Acá me dice Andrea. La verdad, Andrea, no voy a leerlo en vivo, pero voy a disentir con vos. El señor Adorno, la verdad, tiene cara de tomar, pero no toma Adorno. Si vos me decís, si ustedes lo agreden de esa forma... que tenía, que estaba
1: alcoholizado,
0: y yo doy fe, 4 partidos, Adorno no toma. Tiene cara, ¿eh? La cara, vos tenés, no digo la cara que tenés.
1: No. Sí.
0: Yo tengo cara y no lo soy tampoco. Estoy estudiando, dice, después lo amo. Así que... No, y lo que me dicen todos, los nenes llegaron, pasaron por abajo del alambrado, no, llegaron en 10 minutos, no estoy de acuerdo con todo lo que dicen, estuve averiguando por todos lados. Este chico no sabía ni levantar el banderín para pedir los cambios. Este chico jugaba en las tocas, sí, hace un tiempo jugaba en las tocas, no digo que no,

0: Pero bueno, yo escucho las versiones, escuché la versión de él, hoy lo escuché, hoy me escribió y también. Yo fui jugador de las Tóqueles y pedí que me... No, bueno, no ve acá la... escúchame. Él fue jugador de las Tóqueles. Él pidió no ir a las Tóqueles.
1: No se quería
0: complicar. Yo creo que Pedro pide no ir a la colonia.
1: No se quería complicar.
0: Pero acá tiene la culpa el tiburón, no el pescado.
1: No. El línea pidió no ir. No se quería complicar. Quería que lo mandara para otro lado.
0: Y obvio, pero si nos mandan a la misma cancha que él jugó, claro. Y él necesita laburar, el laburo, y está bueno. Pero, ¿entendés lo que te digo? Los mensajes que sean más cortos.
1: Claro, digamos. Más corto como él.
0: Claro, 1.20 m. Entonces, eso es lo que está pasando, ¿entendés? La culpa
1: no tiene en línea. Porque él pidió para que lo cambiara y no lo cambiaron.
0: La culpa no tiene el chancho, no. La culpa no tiene el chancho, sino el que le da de comer.
1: ¿Quién nos da de comer hoy?
0: ¿Eh? Hoy nos va a dar de comer, vamos a comer una picada acá. Bueno, gente, hablamos de todo. Sé que la gente de la canal perdió el invito ayer 3-1, 3 goles en Nahuel Moreno. ¡Wow!
1: Afilado.
0: Está afilado, ¿eh? Y en segunda ganó un gran partido de la canal 1-0. Que, bueno, en línea me dice, yo también podría haber levantado la bandera ahí y no la levanté.
1: Me manda un saludo a Alberto Moreno, que estaba conectado ahí.
0: ¿Alberto Moreno?
1: Hermano Martín.
0: Ah.
1: ¿Qué te dice Titi?
0: A vos. Si quieren mensajes más cortos, que sean como el Melo y como el Pela. Bien corto. Y después, sobre el partido de La Patria Las Toscas, La Patria Boca, situación de gol hubo 200.000. Lo ganó 5-4. Tengo tabla de posiciones, ¿sabía?
1: Tírala,
0: ¿Sabía que tengo tabla de posiciones?
1: Sí, ¿y la fecha suspendida cuándo se va a jugar?
0: Bueno, acá dicen que va a llover este fin de semana, pero bueno, se jugaría la fecha 6 este domingo. ¿Entendés?
1: Sí.
0: No se jugaría la fecha, los partidos suspendidos. No, no esperen eso. Se jugaría la fecha 6. Este domingo se jugaría la fecha normal. Si no llueve, se jugaría Ferroviario Fulton en Gardel.
1: Sí.
0: De la Canal Azucena, en De la Canal. Vela Iraola. La Patria La Pastora. Que voy a ir ahí. Voy a ir a La Patria La Pastora. Mirá, ya lo confirmo. La Patria La Pastora voy a ir. Boca al Solcito. Y la colonia Mariano Moreno con las Toscas. Los dos partidos suspendidos parece que se jugarían después que termine el campeonato.
1: No.
0: Una locura.
1: Yo hago una pregunta. ¿Por qué no juegan un feriado?
0: Y bueno, están tirando que jueguen un feriado.
1: El 12 es feriado.
0: Sí.
1: Y después el mes que viene, el 9, que viene el Papa.
0: Lunes feriado, no va a jugar. Le vamos a preguntar. Yo creo que el jueves vamos a traer a...
1: El mes que viene, feriado nacional. Porque viene el Papa.
0: Sí.
1: Y ahí puede jugar, ¿no? ¿En serio?
0: Acá siguen los comentarios. Yo no
1: lindo puedo... conectado hoy.
0: ¿Eh?
1: Lindo.
0: Pa. ¿Qué pasó que no se jugaron esos partidos que no completaban los equipos? No le faltaban jugadores. Ahí no, yo creo que no. Acá pasa una... Acá es muy simple. Yo voy a explicar más o menos un pequeño detalle, me voy a meter un poquito en la interna esta. Llovió.
1: Sí.
0: La cancha de las Toscas estaba llena de agua, no hay ninguna duda de eso, ¿no? Pero tenía la oportunidad de cambiar de localía. Si no querés ir a Vela,
1: sí,
0: andate a Boca. Hay muy buena relación entre Mario y Juárez para jugar en Boca. Podrían haber jugado. No pasa por jugadores porque yo tengo un compañero que juega en la Pastora. Y es mentira lo dice Cristian Rizzo. Es mentira. Él es chupa media, mentira que no estaban en condiciones. Si la ponele que no estaban en condiciones la cancha de la Pastora, hubiesen ido a jugar. La cancha de Vela estaba impecable. Y si no quería Vela, anda a jugar a Boca. Se le dio esa opción. Y después, la cancha de Solcito, hoy ponían en el equipo de riego. Hoy pusieron el equipo riego. Sí. Capaz que el Solcito no quería jugar de local, pero podría haber hecho decir a Fulton, vamos a jugar allá. Entonces es todo de voluntad esto. Después, cuando ven que hace

20 grados el domingo, se querían matar, querían jugar. Claro, podrían jugar un lunes feriado si la Canal jugó un jueves un partido suspendido. Sí. De la Canal jugó con Ferroviario un primero de mayo, pero había otra comisión. Eso es un pequeño detalle. Que no se olvide. Había otra manera de laburar. Había otra presidencia. Se manejaban distintos.

0: me acuerdo clarito. Ahí está, Gustavo no sabe nada. No se puede cambiar localía. ¿Qué no se va a poder cambiar localía? Obvio que se puede cambiar localía. Siempre se puede cambiar localía. Jugar en La Pastora, que está lejísimo, jugar en Boca. Le alquilás, va y lleva las cosas y ya está. ¿Cómo no se va a poder jugar? Y cambiar localía, decía Vela. ¿Vamos a Vela? Obvio que se puede. Fulton también estaba preparado.
1: Porque un día por ahí le pasa a Vela, che, me presta la cancha aquella.
0: Error de Gustavo también, que no sabe nada porque opina, porque si le dice ir a Ola, vamos a jugar a Ferro, va a decir que Ferro va a decir que no. Obvio que dice que sí. Es marcar la cancha el sábado y listo.
1: ¿A cómo llovía el sábado?
0: Pero a las 11 paró.
1: No, sí, sí.
0: A la tarde, a las 6 de la tarde terminó las tocas de marcar la cancha. Facu Zamora la terminó de marcar a las 7 de la tarde. ¿Cómo que no? Vamos, viejo. Pela nomás, dice Claudio. Entonces, tabla de posiciones. Se jugó íntegra la zona A, la zona B no se jugó. Solamente las tocas de la canal. Entonces, en primera quedó Ferro con 11, mirá, puntero. Sí. Boca 10. Ahí dice el Kichi. Vamos, Boca, carajo, dice. Vamos, aguante la base, dice el Kichi. Perdió ayer el Kichi. Qué poca cabeza, ahí sí. Sí, Mariano, no, yo trato de defender, trato de no criticar a nadie, pero no se puede hacer más nada ya, no. Cuando no hay una que diga que esto es firme, cuando no se toma una decisión firme, hoy hay reunión de liga, tema kermés, no han cerrado la kermés todavía. Entonces, ¿qué cree que hagamos, gente? Yo, como periodista, trato de informar, y acá nadie se tiene que ofender, yo digo lo mismo. Acá estamos para informar. Mi laburo es informar como periodista, decir la verdad. Nadie le tiene que doler. Es una opinión formada, es una opinión mía. Puede estar de acuerdo o no puede estar de acuerdo. No estás de acuerdo, no escuché Radio Nativa. No estás de acuerdo, andate del vivo. Así de sencillo. Y podés opinar, decir como dijo recién Gustavo. Gustavo dijo, ay, que... bueno, está bien lo que dice Gustavo. Yo digo que no. Vamos. Es que sí, ¿sabes? Ayer todo el mundo me decía lo mismo. Yo me llevo a postular y gano caminando a todo. No, pero no me interesa. Vamos al tricolor, dice. Hay que decir la verdad, ¿o no? Urgente. Urgente, hay que cambiar todo. Hay que cambiar. Hay que cambiar o cambiar la cabeza o se tienen que ir, la verdad. Porque este agrario está muy bueno, está muy competitivo, está picante. Mirá cómo está la primera división de la zona A. Se jugó la zona A, la zona B, dos partidos. Un partido solo. Ferro 11, Boca 10, La Patria 9, Azucena 6, La Colonia 4 y La Ola 0.
1: Los tres primeros a un punto.
0: ¿Viste? 10, 11, 9 y 6.
1: Sí.
0: Y La Colonia 4 que perdió ayer. Eso, la primera división, se jugó toda. Y en la zona B jugó. Las Tocas tiene 15, 5 de 5. De la Canal 12,
1: sí.
0: 4 y perdió 1. La Pastora 7, que le falta un partido. El Solcito 4, que le falta un partido. Fulton tiene 3, que le falta un partido. Y Vera le falta un partido. Hay que obligar, hay que tomar una decisión. Hay que decirle, macho, sí. Macho, el sábado a la tarde.
1: El lunes se juega así o sí. Chao.
0: El domingo, que es...
1: Bueno, pero lo suspendido.
0: No, pero si tomaron la decisión cuatro clubes de jugar, los seis tenían que haber jugado. Los seis tenían que haber jugado. Hay que decir acá, yo soy tal persona, pongo en el grupo de abajo. Muchacho, mañana se juegan los seis partidos. No, pero ¿cómo? ¿Cómo? No, se juega. No jugás, no te presentás, perdés los puntos. Listo. Es tan fácil. No, pero acá mandan los delegados, mándale el... No, acá hay una liga. Hay una liga y la liga tiene que tomar una decisión. Es así de sencillo esto. No es que manda una liga. No es que mandan los... Ya sé que el consejo está, son los 12 clubes. Yo todo lo entiendo. Todo, porque he ido a reuniones, he visto, he escuchado. Tengo cámaras, micrófono en todos lados, en la liga. Segunda división. Se jugó solamente la zona A. Parcialmente la zona B. Mirá, La Patria 15. ¿Cómo está La Patria en segunda?
1: Bien,
0: Y juega con La Pastora. Se van a matar. Ferroviario 9. La Colonia 6. Azucena 6. Boca 4. Y La Ola 0. Ahora voy a leer lo que dice acá. Y no estoy de acuerdo en esa casa. de la canal.

0: 15, 5 de 5 en segunda. Qué bien de la canal, ¿no?
1: Bien,
0: el
1: bien.
0: Solcito 7, un partido menos. Las Tocas 7, ya jugó. La Pastora 6, Vela 4 y Fulton 2. Acá juegan todos o ninguno. Bueno, yo tengo una actitud formada contra eso. El domingo se tenía que jugar. Porque muchos me mandaron mensajes, ah, pela, no juegan dos y se suspende. Entonces, ¿qué quiere decir? ¿Que el que dijo no juego tiene razón? No, no, no es así. Si la mayoría dijo vamos a jugar, se tenía que jugar y listo. Eso de juegan todos, nada, no, yo no estoy de acuerdo en eso. Porque si no, un equipo dijo, yo no juego. No juego, no quiero jugar.
1: Y el otro domingo
0: la
1: dicen,
0: cancha está llena de agua. Entonces los cinco equipos no van a jugar. Este domingo dan lluvia. Mirá si no se jugaba la fecha. ¿Cuándo terminamos?
1: No.
0: El sábado a la tarde no hay que decirlo. Hay que aclararlo antes de que empiece el campeonato. El que no le guste, que se maneje. Antes, Mariano, vos sabés que antes, domingo a la mañana se tomaba la decisión con la otra comisión. Domingo a la mañana, marcaban las canchas igual, pero dice que el gasto, la pintura, bueno, vos sabés, Mariano, de cortar el pasto.
1: No, tenés un gasto.
0: Tenés un gasto. Pero antes se tomaba el domingo a la mañana. Yo me acuerdo que 7 y pico llamaba a los árbitros. ¿Qué hago? ¿Me levanto? No, se suspendió, pero no, se juega. Antes pasaba eso, quizás sea demasiado flexible la liga. Y sí, Miguel, quizá no. Totalmente. Es totalmente esto. Hay que tomar decisiones. Estamos en una sociedad, estamos en Argentina, que acá el que no corre vuela y el que puede decir, ah, yo hago lo que quiero, yo me enojo. Y estamos es así, gente, y nadie se tiene que enojar porque decimos la verdad. Acá decimos la verdad. Y es la verdad lo que estamos diciendo. Es que, ¿sabés que no pasó eso, Pipo, el domingo? ¿Me das la razón o no? No pasó eso. Si él hubiese mandado, no se hubiese jugado la fecha. ¿Qué pasó el domingo? ¿Vos fuiste a jugar el domingo? No se te vio en la cancha, igual estabas pintado. ¿Pero fuiste a jugar o no? No mandó más que Facu Zamora el domingo. No mandó más que el presidente de Azucena. ¿Qué pasó? El sábado hubo un quiebre acá. Yo sé que va a haber quilombo. Yo sé que las reuniones hoy se iba hoy a hablar de la kermés, pero a mí me llega por cucaracha que aparte de la kermés hoy se iba a armar un quilombo, porque esos dos equipos que no jugaron, más las sanciones, más los árbitros vienen con muchas quejas a mi persona también. Yo sé que hay un informe sobre mí. Matías Rodríguez metió un informe sobre mí, en contra mío. Pero hay que recorrer las canchas. Es cierto, mirá, Mariano podría ser presidente, es renegado, ¿no?
1: Sí, ¿no?
0: Pero no es boludo.
1: Tiene la cara.
0: Que no hace lo que quiere, ¿no? No, no pasó eso. ¿No te das cuenta que no pasó eso? Si él hubiese hecho lo que quiere, no se hubiese jugado el domingo. ¿Qué pasó acá? ¿Qué hace Lucas? Mariano, ayer me dijeron algo muy cierto y tenés mucha razón. Yo lo voy a decir. Por ahí antes lo puteábamos mucho y yo no lo puteé. Él se puso en contra mí, un tal Nani Hernández, ¿se acuerdan, no? Tenía una idea, tenía cosas malas, pero tenía cosas buenas, ¿no? Lo que tenía Nani Hernández que iba a todas las canchas.
1: A todas, sí.
0: A todas. El tipo ponía plata en su bolsillo, no sé, iba a todas las canchas. Ayer me tiraron algo que es muy real lo que vos decís, Mariano. Yo soy presidente de la liga y no que digo que me estoy postulando, porque si me posturo soy periodista paso a ser presidente de la liga, no, nada que ver. Yo soy presidente de la liga, cancha que no quiere jugar, cancha que dice no voy a jugar porque tal cosa. Yo como presidente me voy a la cancha y la recorro yo.
1: Claro.
0: me voy a La Pastora, me voy a las 6 localías. Ir a Ola decía, no quiero jugar, me voy a ir, es un gasto, me voy a ir a Ola, que lo pague la liga, me voy a ir a Ola, me voy a La Patria y la recorremos con el presidente ahí. Yo hubiese hecho lo que dice Mariano.
1: Y la firmás.
0: ¿Por qué yo pedí 4 videos de las 4 canchas? ¿Por qué? Y las publiqué. Porque quería decir la verdad, quería decir que las canchas estaban en condiciones, no estaban 8, estaban 10 puntos para jugar. Si nosotros no tenemos las pruebas, pero yo lo tengo que hacer. Yo como periodista tengo que pedirle a los presidentes, a los delegados que me manden los videos de las canchas. Pero no es correcto, no está bien, no tendría que pedirlo yo.
1: Pero también por ahí por los caminos de tierra, que también, viste que si no seca, también pasa por ahí también. Ahí está, la cancha por ahí está un billar y el camino no te dejó llegar a la cancha.
0: Claro, pero está, bueno.
1: Porque puede pasar también.
0: Pero nosotros, acá hay un presidente, hay un vicepresidente, tiene que haber un tesorero, algo. ¿Por qué no se manda cada uno a recorrer las canchas cuando dicen que se va a suspender? Si llovió hasta las 10 y pico, las 11, recorramos las canchas antes de suspenderlo. Decimos, mirá, el solcito, fui. Yo doy fe que hay gente que pasó por el solcito el domingo y estaba buena la cancha. Estaba buena la cancha. Pero bueno, ellos habían tomado la decisión de suspender el sábado. Pero ¿por qué? La cabeza, lo vuelvo a decir. Vos vas al mar y ahí el tiburón es más malo que el pejerrey. Acá la cabeza es el tiburón, es el que tienen que mandar, es el que se los come a todos. Si la cabeza es más flojo que el pejerrey, estamos al horno. ¿Entendés lo que te digo? Mira, acá hay comentarios. Y voy a leer todos los comentarios. Vos sos como los jugadores. Cuando más te putean, más contento estás. Y es que la verdad, Cristian, que me sigan puteando. Pero estoy diciendo la verdad. Si no, ustedes no se quedarían. No habría 40 en el vivo, 40, 50 y lo terminan viendo. Claro. Porque decimos la verdad y leemos los comentarios sin agredir a nadie. Son opiniones. Cristian opina una cosa, Mariano opina otra cosa. Yo el año pasado vi una cancha que suspendió porque había agua en su cancha. Fui yo y no había ni barro. Sí, ya sé cuál es. Me lo dijiste, Mariano. Pasaste por ahí y te olvidaste sacarme una foto. Me acuerdo, lo suspendió. Este domingo también quería suspender, pero como jugaba de visitante no podía opinar. ¿Entendés lo que te digo? ¿Y vos querés que vayan a mirar la cancha del comisario? ¿Y por qué no? ¿Por qué no? ¿Cuál es el tema? ¿Qué hay amigo acá? ¿Por qué no se puede mirar? Poneme a mí. Haceme, yo voy a ser el presidente, vicepresidente de la liga, que no voy. ¿Que no voy? ¿Que no voy a ir? Le salto los alambrados y voy y la piso a la cancha. ¿Por qué no voy a ir? También hay que revisar lo que anotan los árbitros de amarilla y goles. Yo me empecé a dar cuenta en este torneo porque ya me pasó. Miguel, yo te lo dije. Yo te lo dije en su momento, cuando vos el año pasado en el torneo me dijiste, Ramón tiene 8 goles y anotaron 6. Por favor, yo les pido a todos, por favor, tienen todo el derecho de mirar las planillas a quién anotaron los goles. Pasó ayer. ¿Quieren que les cuente lo que pasó ayer?
1: Pero por ahí se equivocan.
0: Obvio que se equivocan. Mirá, yo te voy a contar algo, mirá. Mirá lo que pasó, ahora me hiciste acordar a Miguel. Miguel, escuchá lo que te voy a decir. Ayer termina 5-0 Veterano A, Azucena 5,
1: sí.
0: La Colonia 0-5 me parece que fue.
1: Sí, sí.
0: No me acuerdo bien. Bien. Le hago una nota a Martín Bayer. Martín Bayer había hecho 2 goles.
1: Sí, Bayer es bueno.
0: 2 goles había hecho el Bayer. El de la Valle Aspirina había hecho 2 goles. Había hecho 2 goles Matías Bayer, otro... Caco Romeo, otro había sido Elías y otro, creo que el Leo, no sé qué. Voy, miro la planilla, le había anotado 3 a Martín Bayer. ¿Por qué le va a regalar un gol? No, porque Martín me dijo que era el gol de él. Te lo dijo en joda, ¿viste vos? Mirá en qué detalle, ¿no? Mirá qué detalle. Por favor, miren la planilla, miren a quién le sacan la amarilla. Porque si no, se equivocan, son humanos como todos, se equivocan, sí, sí. Anota. Yo porque los conozco los jugadores, sé que Martín Valle lo conozco, había hecho 2 goles, el Caco había hecho otro gol, el Mauro y Elías, que lo dije. Pero ¿por qué le va a anotar? Y después los goleadores, claro, hay unos tienen más, otros tienen menos. Hola Pela, espero que cambies de tema. Ya cambiamos. La cancha de la bola, 10 puntos estaba.
1: Sí, estaba linda ayer la cancha.
0: Hay

0: hay un toscado en todos lados. Vamos a pescar, Germán Frede, vamos a pescar.
1: Un saludo a Germán. Y bueno, si nos presta la caña, vamos.
0: Si tiene caña,
1: bueno.
0: Germán, más bueno.
1: Sí.
0: Te corren con las palabras que si el presidente hace mal las cosas, lo sacan los clubes. Felicitaciones a los que trabajan en Iraola. La cancha estaba muy buena, 10.12 me dijeron. La cancha de la colonia estaba 10.12. La cancha de las tocas estaba 10.12.
1: La
0: cancha
1: de
0: la patria, una belleza.
1: Le vino bien la lluvia esta.
0: Marian Miranda, grande pela. Acá no sé qué me dijo, espero que cambie de tema. ¿De qué estamos hablando? ¿Por qué me estás diciendo? Es un árbitro. No estamos hablando más de los árbitros. Estamos hablando de las canchas, de todo aquello, por qué se suspendió, por qué esto. Pero la verdad, gente, acá necesitamos tirar todo para el mismo lado. Yo amo sobre todas las cosas al agrario, pero para mí, si no, no me levantaría a las 7 de la mañana, no estaría todos los días de lunes a lunes. Yo, son las 10 de la noche.
1: Sí.
0: ¿Hablamos una hora?
1: Así es.
0: ¿Y se quedaron 40 conectados, 50? De Vela, de Ayacucho, de todos lados. El gol de segunda Iraola, a no ser que lo hayan anulado, se lo comió a la liga y vos al publicar. No, 3-1 salieron. Segunda, Ferroviario salió 3-1. 3-1. ¿Sabés lo que pasa? Que tu amigo me pasó 3-0. Pero yo me puedo equivocar. La liga no se puede equivocar. Ahí estamos, ¿no ves? Gustavo, parece Cristian Rizzo. Viví en un Tupper, viví en Júpiter. Yo me puedo equivocar. ¿Por qué no me puedo equivocar? Porque tu amigo Rizzo me pasó 3-0. Yo a la noche pido la planilla y salió 3-1. Y hoy, cuando publicamos las tablas de posiciones, pusimos 3-1. Que la liga se equivoque.
1: Bueno, problema de la liga.
0: No, la liga me copia a mí.
1: Sí.
0: No hay ninguna duda de eso. Entonces, ¿en qué estamos? De Matías. No estoy hablando más. No hablo más. Ya, no le doy más prensa, ya está. Hola, Gastón Arrasola. Si hablaste una hora, pagá media hora más, larga la guita. Necesito publicidades, Mariana. Conseguime publicidades. No estoy consiguiendo publicidades para la radio y la tengo que bancar. Hola, buenas noches, dice Cristian Rizzo. Hola, pela, dice Gastón. ¿Qué hace Gastón? ¿Cómo anda el tren, no? Ayer hasta vos le hacés meter gol a la Urraca. ¿Cómo? ¿Qué le diste a la Urraca? ¿Le diste un asado? ¿Le pagaste un asado? Para que vos le hagas meter más, te digo. Viva el agrario. Olvídate, papá. Nosotros amamos el agrario. Y vos sabés, Miguel. No, seguro que me conocés en vivo. No sé si yo estuve el viernes. ¿Sabía que el viernes estuve con...?
1: No, ¿a dónde fuiste este viernes?
0: Fui a la liga que había de los árbitros. Yo voy. Si ellos no me quieren, pero yo voy igual. Escuché un poquito de música, dice ahí. Y después fui al hípico a bancarlo a Leo. Vamos a sortear entrada.
1: Mirá.
0: Vamos a regalar entrada para el retro del hípico. Lo vuelvo a decir, la 95.1, Radio Nativa. El pela del puro horario, tienen que ir al Glow, al retro.
1: Al retro del hípico.
0: Va a arrancar con bachata el hípico. Vamos a regalar entrada. Vamos a...

0: quiero ver de segunda. Claro, pusimos 3-0 pusimos, ¿no ves? 3-0, pero también dice Fede Rata, segunda edición, y la 1-1 Ferrero 3. ¿No ves que está arreglado? Escúchame, está arreglado el resultado. ¿Fuiste al retro? Sí, fui al retro. No levanto ni tierra, uno. No, estoy en mi peor momento. El Melo es el que levanta. Las minas se las lleva todo el Melo. No sabía que bailaba tango.
1: No, de tango no, ahí está.
0: El Melo se levanta todas las minas, yo lo miro.
1: Yo no, el tango no sé bailar, pero pues lo otro sí.
0: Mariano. Mariano, yo no levanto ni tierra. La verdad que al serme tan famoso ahora no me da bola ni el gato. Pero el Melo ahora se le va a caer ahora porque está en la radio acá, se está poniendo famoso. Ojo que la... Ah, mirá, Pablo Carmona está escuchando la radio, la 95. Me dice, mirá, hola, Pablo. Pela, escuchando la radio. Ojo que la segunda de la patria es cosa seria. Sí, yo sé que es cosa seria. Yo sé que tienen chicos que vuelan. Y ayer con un tiempo el Tito Ferreira... las copas levantá pelas, sí, boludo. Me tomé una birra ahí, me estuve un rato. Mirá el Melo, qué jugador de truco el Melo. Viernes campeón, me olvido de todo. Gastón, vas a ir a mi campeonato de truco porque yo fui al tuyo. Vos vas a hacer uno. Yo voy a hacer el campeonato de truco el 9 de octubre. El viernes 9, campeonato de truco del Club Imparciales. Bransen 1459.
1: Mariano, ese. No, que lee lo del Mariano que te puso.
0: Bueno, leo. Gastón va a ser, Ferroviario de Gardel va a ser el 7 de noviembre, ¿sabías vos? 7 de noviembre, Ferroviario de Gardel hace truco y mus en Gardel. Yo el 9 de octubre, Gastón, más vale que vaya a tomar algo al
1: canal. Lo vamos a juntar, lo vamos a juntar.
0: Llévame gente, bueno, estamos así, estamos liquidados. Vos no me das, tenés como 4 locales y no me das una publicidad, Mariano. ¿Podés quedar? Pero vamos a hablar acá de Gastón, ya que está en el vivo, que están... Ya no levanta ni sospecha, Pela. No levanto nada, Nochetti. Ni tierra levanto. Que estaba ahí atrás. Pasame la cerveza que estaba ahí atrás. ¿Qué cerveza?
1: No, que Leo te decía que...
0: Ah, que corte. Ya cortamos porque arranca otro programa. Arranca otro programa.
1: Ahora arranca el otro puterío.
0: Arranca, mentira. Escuchame. Deja de retarme, no te estaba corrigiendo. Escuchame una cosa, viernes 9, campeonato de truco en Club Imparciales, Bransen 1459. Voy a decir algo de Gastón. Gastón, vos podés creer, mirá, te voy a contar algo, Melo, ya que estamos los dos.
1: Sí.
0: Acá nadie nos escucha.
1: Y decime.
0: Gastón le da publicidad al señor del ISO, ¿podés creer?
1: Y
0: no me la da a mí. No. Cuando Mariano dice que yo soy hincha ferroviario del Treni, Gastón, que tiene la cabeza de todo, que tiene como 5 locales, no me da una publicidad. Y se la da del ISO. No escucha nadie se entera.
1: No.
0: Dice que yo soy hincha Ferro, que me dan algo, Ferro. Ferro, el único que me da publicidad es el Colo Rodríguez. Nah. Ya está, dejá de retarme. Qué grande el Melo, dice. No, el Melo es crack. Bueno, el Melo se levanta todas las minas.
1: No hablé por ustedes.
0: Contame, Melo, ¿a dónde fuiste el viernes?
1: ¿El viernes?
0: Sí.
1: Este viernes no fui a ningún lado.
0: ¿No saliste? ¿No fuiste? No lo bancaste al Leo. ¿El sábado dónde fuiste?
1: Me desperté a la 1 de la mañana, me invitaron a salir y me quedé en mi casa.
0: ¿No fuiste?
1: No, porque estaba así, todo podía jugar.
0: Che,
1: hablé con el DT.
0: Mirá,
1: yo te estoy sincero. Yo le digo al DT, ¿me precisás? Voy. Si no me precisás algo, corta.
0: ¿Te dijo que sí?
1: Sí. Vení que estoy descolado, me dijo.
0: Pero se quedó en la casa con una chichi.
1: No, mentira.
0: ¿Qué hijo de mí? Anoche sí.
1: Anoche fui a la misa.
0: ¿A dónde fuiste?
1: Viste que yo voy a la iglesia los domingos.
0: A Moreno. ¿Estaba bueno Moreno?
1: Sí, estaba lindo.
0: Anoche fue al Moreno. No me invitó a mí porque yo no...
1: No te aprecio a mitad, si sabes que...
0: ¿Puedo ir? ¿A qué hora arranca eso?
1: Yo voy de como a las 10:30, a las 11.
0: ¿Está bueno esa hora?
1: Sí, está bueno, vos, en serio.
0: ¿Puedo ir a esa hora a tomar
1: te
0: algo?
1: Te va un ratito a lo de Leo y después te va para ahí.
0: Listo, voy a pasar. Gastón, va. Dale publicidad al Pela que no... No, estoy retirado, bro.
1: Anoche estuve con el Lean.
0: Qué mal la estoy pasando.
1: Con el Lean, anoche.
0: ¿Con qué Lean?
1: Con el Lean.
0: ¿Eh?
1: Con el Lean González.
0: ¿A dónde estaba?
1: Y fuimos a la misa, bola. Nosotros vamos a la misa.
0: Se escapó, boludo, es casado.
1: Nada, si está.
0: Se la da el ISO porque es el número 1 de la lista. Yo pienso, para mí también, vamos a decir la verdad, se bajaron todos, ya se están aburriendo. Se fue a correr picada en moto el Melo.
1: No, hace rato que no voy.
0: Me voy, amigos. Me voy.
1: Ahora vamos a comer la picada, porque si no...
0: Vamos a comer picada. Vamos. Mañana no hacemos programa porque juega Argentina. Juan.

0: Messi, más que nada, por eso no hacemos programa.
1: Se despide Messi.
0: ¿Se sabe qué número salió en el sorteo de Iraola del domingo? No, Nati, ¿querés que te averigüe?
1: Hay que mandar un mensaje a Manolo.
0: Escribime por privado al Instagram de acá, el mío, por favor. El de puro horario y te averiguo. ¿Sí, Nati? No tengo una mineda, vi una caña, no sé qué. Pero no lo publica, no sé qué, te averiguo. Es el pastor, sí. El pastor. Mariano, nosotros tenemos que ir. Vos vas, está el pastor Melo y todas las minas atrás. No.
1: Es monaguilla, está.
0: Vos lo ves que baila con una mina, al ratito baila con otra. Al ratito baila.
1: Yo voy al baile a bailar. Vamos a decir la verdad.
0: Salió el 14, dice. No sé si lo volvieron a rifar.
1: ¿Cuál tu número salió?
0: El de Gustavo salió, che. Salió.
1: No toma más, Gustavo.
0: Consejo, no toma.
1: No, no toma más.
0: ¿El qué no toma?
1: De lo de él.
0: Nos vamos,
1: chao.
0: Estuvo bueno el vivo, le gustó, nos divertimos un rato. Chao, me voy a trabajar, soy re pobre y no me da publicidad, Mariano. ¿Cuándo? Ayer me decían si me dabas miel. Chao, nos vamos, gente. Los quiero, chao. Mirá qué música, mirá. ¡Ay, amor!

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0: Hola, hola, hola, muy, muy buenas noches. ¿Cómo están del otro lado? Bienvenidos, bienvenidos a una nueva noche de emociones por la 95.1 FM Nativa. ¿Cómo están? Bienvenidos. Casi media hora de las 10 de la noche. Mil disculpas ya, perdón para los que ya estaban prendidos a la radio, ya tenía mensajitos ahí consultándome si estábamos en el aire. Pero bueno, sí, me hago responsable. Hoy no la puedo culpar a Dai de nada.
1: Yo no
0: Buenas
1: fui.
0: noches, Dai, ¿cómo estás? Bueno, vino
1: Hola,
0: Miki.
1: hola, ¿qué
0: No, no,
1: tal?
0: no.
1: Hola,
0: No,
1: amiguito.
0: no, no, dejémoslo a Miki, porque si no ya después se va a hacer un vicio y después la gente va a estar diciendo, no, que haga siempre de Miki, no
1: A
0: está
1: ver si
0: bueno.
1: vino Mickey.
0: ¿Por qué te le pasaba a Bart Simpson, haz lo tuyo, que le decían?
1: Sí.
0: Y nada. No,
1: Yo no fui.
0: yo no fui. Todo el tiempo, pobrecito. Nada, llegamos a esta hora porque los lunes se me está haciendo un poquito más tarde con el tema de los cursos, pero bueno, vamos a tratar de ir a amoldando y llegar más a tiempo, por respeto obviamente a nuestros oyentes que ya están firmes a las 22 sintonizando la 95.1. Que de hecho tengo saluditos a Angie que estaba preguntando, a Jorge también, a Raúl, a Mica, ahí también prendida, si estábamos al aire. Así que bueno, ya estamos un poquito demorados, pero aquí estamos en el aire de la 95.1. Punto 1 FM Nativa. ¿Cómo andás, Dai? Bienvenida nuevamente, te saludo. ¿Cómo fue tu semana? ¿Cómo te veo con cara de hambre? No sé por qué. No, mil disculpas. Igual acá a ver, capaz que digamos algo, ¿no? De acá cerquita.
1: Ah, sí. Ya termina, ya termina el
0: Ya
1: programa.
0: te vi. 10 minutitos
1: Te
0: de
1: espero
0: aire
1: afuera yo.
0: y cortábamos. ¿Cómo has estado? ¿Cómo fue tu semana?
1: Bien.
0: Bien. Más allá del clima. Lunes y viernes lluvia. Qué cosa que es algo que.
1: Oh, yo me dormí una siestita hoy.
0: Estaba ideal para la
1: Qué
0: siesta, pero yo no,
1: bien.
0: no, no. Tuve que hacer cosas y no, no, no me permití. Igual no me gusta dormir siesta. ¿Vos disfrutás la siesta?
1: Yo disfruto la siesta primero, disfruto la lluvia después, cosa
0: Ah.
1: que no pasaba cuando tenía que salir obligada a trabajar o algo.
0: Claro, ahí la lluvia te reventó, ¿no?
1: Y sí.
0: Sí. Sí, a mí me ha
1: Entonces,
0: pasado. Lo bueno que.
1: ¿cómo se dice? Bueno, cositas que te van diciendo. Sé tu propia jefa.
0: Según vos, todos serían home office, o sea, nadie saldría a trabajar afuera. Es tu ideal, digamos, ¿no? No tener que salir que te llueve, no tener que hace frío, no porque hace calor. Te da esa libertad, ¿no? De trabajar por tu cuenta de.
1: Y sí.
0: Ok. A mí me gusta. De hecho.
1: 40 grados yendo a trabajar.
0: ¡Oh, qué hermoso!
1: Lluvia, granizo yendo a
0: No, eso
1: trabajar.
0: ya no es
1: Y que
0: tan
1: te,
0: lindo.
1: encima no tenés auto, tenés que fijarte, porque viste, bueno, la gente que tiene auto capaz no tiene drama, pero
0: A mí
1: si
0: me
1: tenés que tomar el
0: pasó.
1: colectivo, si tenés que caminar, que tenés que tener paraguas, que tenés que tener piloto, botas, y
0: Yo
1: si
0: sé
1: no te
0: que
1: mojás todo. Y...
0: voy a sonar muy romantizador de la vida, pero a mí me pasó a principio de año, de este año, no, del año pasado fue, que tenía el auto en arreglo, que el arreglo demoró más de lo que tenía que demorar, más de un mes estuvo el auto en arreglo. Entonces yo iba a trabajar y volver en bicicleta, que de hecho me gusta, bicicleta me gusta ir cuando quiero. ¿No? Otra cosa es obligado porque no tenés otra movilidad, que es lo que me pasó durante ese mes. Entonces yo me gusta ir porque está bueno hacer ejercicio, me gusta. Pero en ese momento digo, bueno, actitud positiva, vamos, listo, qué suerte que puedo ir en bicicleta. No, no voy a renegar de ir en bicicleta cuando hay gente que realmente me pongo en ese punto de vista, ¿no? Tengo la fortuna de poder ir en bicicleta,
1: De
0: más allá
1: tener
0: del
1: una
0: clima.
1: bicicleta,
0: De tener una bicicleta y tener las
1: el
0: piernas que me
1: estado
0: llevan,
1: físico.
0: ¿no? Claro, tal cual. ¿Pero qué pasó? Me agarró uno de esos temporales. Hubo un temporal que fue, pero alerta roja casi, no sé, alerta amarilla. Fue tremendo, se volvió de todo. Nunca me pasó algo así. Y me tocó saliendo del trabajo. 7 de la mañana, todavía de noche. Y un viento que yo pedaleaba, pedaleaba y parecía que no avanzaba, que estaba en el mismo lugar.
1: ¿Pero no se te ocurrió tomarte un remis y dejar la bicicleta?
0: Y que después tenía que volver en remis para. No, se me iba, perdía 2 días de laburo casi con el remis de ida y vuelta. No, tenía que dejar la bicicleta, tenía que volver. No era posibilidad. No. Yo cuando me pongo en ese... Vine en bici, vuelvo en bici. Así que nada, era pedalear contra el viento. De hecho, no sabes cómo se sentía, tipo película de terror, el ruido del viento, porque donde yo salgo de trabajo hay una parte que es todo descampado. Y se sentía como... Una voz, era todo como del viento, la fuerza que había. De hecho, digo, bueno, en vez de agarrar por colectora, que todo descampado, digo, agarro por... Me meto por los barrios, de ahí, detrás de la ruta. Era lo mismo, o sea, no tenía piedad del viento. Y sentía, ¿no? El granizo, la lluvia en la cara con el viento, la fuerza que parecía que eran agujitas que se te clavaban, ¿no? Era tremendo. Y más allá de esa situación, digo, qué feo, ¿no? Estaba enojado. Dije, no, vamos a ver la belleza de la tormenta. Me puse a observar la belleza de la tormenta. Suena cursi, estúpido, pero en ese momento, en vez de quejarme, dije, ok, estoy, tengo una anécdota, voy a mirar la lluvia, la noche, el viento, sentir, ¿no? Todo, conecté con lo que me estaba pasando ahí. En un momento sí, fue como difícil porque quise cruzar la ruta en la rotonda y también me pasaba lo mismo, que pedaleaba y parecía que el viento me tiraba para atrás. Y digo, va a pasar un auto y me va a levantar por el aire porque yo voy a estar 5 años cruzando la ruta. Pero más allá de ese ahí que fue como... Me concentré en pedalear porque no pasaba ni caminando, era te llevaba el viento. No me enojé, no sentí tanto el frío. Dije, conecto con lo que me pasa. Yo sé que no todo el mundo va a hacer lo mismo, que te agarre una lluvia temporal y va a decir, ay, qué linda la lluvia. Yo sé que es difícil, pero yo tenía la fortuna de llegar a mi casa y cambiarme. No es que tenía que estar mojado laburando, o sea, eran de regreso. Entonces solté. Y te puedo asegurar que me encantó. Estaba re contento conmigo, porque dije, no me quedé en la queja. Viví esa experiencia en vez de estar como cerrando los ojos, como iba, como estaba, quiero llegar. Dejar de resistirme a eso y mirar, y me quedó como una anécdota. Me quedó como algo. Viví eso. Después jodíamos, desde el humor, jodía con mi hermano con el tema de. ¿Viste Forrest Gump? Cuando está en la tormenta en el barco y hey, él grita, se empieza a pelear con Dios y le dice, ya esto llamas tormenta, y una tormenta terrible que no se podía evitar. De hecho, la película es como que rompió todos los barcos de la costa y ellos sobrevivieron los únicos porque estaban justamente en el barco.
1: Porque si no, no había película.
0: Claro, aparte. Pero era como que yo en ese momento también le decía a mi hermano, yo cuando pedaleaba y que no avanzaba, que era como decir, a esto llamas tormenta, como que era poco... Más tormenta me llevaba como la vaca de Twister, ¿viste? Me llevaba. Es pero es esto, ¿no? Yo entiendo ese falso positivismo de tratar de ver todo bello, todo, no. Pero hay cosas que me parece nos quejamos a veces de llenos, ¿no? Y creo que solamente valoramos esas cuestiones cuando hay riesgo de vida. Porque cuando realmente está el riesgo de vida por un padecimiento, una enfermedad u otras cuestiones, te juro que cambiarías cualquier cosa y decís, prefiero una tormenta, disfrutarla, mojarme, estar congelado, no sé. Pero sentirte vivo antes que lo contrario, ¿no? Entonces, obviamente vuelvo a lo mismo, no romantizar todo, hay cosas que realmente son difíciles, hay cosas que son injustas, hay cosas que nos generan dolor y está perfecto, ¿sí? Transitarlo y enojarnos o lo que nos surja. Pero hay otras cuestiones que me parece que nos quejamos porque no valoramos el estar vivo, no valoramos esas circunstancias y no son tan complejas como creemos a veces. Y eso que a mí no me gusta el frío, ¿eh? Vos dijiste recién 40 grados de calor y para mí es un placer ir a trabajar con 40 grados, 50 grados de calor. Yo es como que lo aguanto, disfruto el calor. Sé que hay gente que lo padece, lo sufre, se descompone. Obviamente entiendo esa parte. Pero es también permitirnos vivir un poco, ¿no? Vivir la experiencia, ser humanos, trascender, qué sé yo. Porque ves la gente. Yo entiendo, vas a una oficina, vas a un lugar, no te puedes mojar y te enojas por la ropa porque llegas, no sé, la persona que se maquilla.

0: yo, se preparó para ir a trabajar y la lluvia te desarregla todo, claro.
1: Sos loco, negro.
0: Pero hay personas que no van a trabajar, que no tienen que ir a ningún lado, y se enojan con la lluvia. Se enojan porque llueve. Y después hay personas poquitas, muy poquitas, que se permiten y se entregan a caminar bajo la lluvia, ¿no? Se entregan y van como diciendo, listo, no pasa nada, solamente me mojo. Y me parece que eso también es algo lindo para disfrutar sin que nos demos cuenta en lo cotidiano de la vida. Pero bueno, hoy no es el tema que vamos a hablar.
1: ¿Qué vamos a hablar?
0: No, yo te pasé, te dije, vos me dijiste que es una cerveza.
1: ¿De eso vas a hablar?
0: Una marca de cerveza, digo yo.
1: No pusiste...
0: Amor líquido. No hice flyer hoy. Yo no llegué, te juro que no me dio los tiempos.
1: Bueno, vos me dijiste, ¿querés hablar de amor líquido? Y yo dije, ¿y eso qué es? ¿Una birrita?
0: Tener la idea fija, te diría. Porque yo a mí se me puede haber ocurrido mil cosas, pero no una cerveza. Amor líquido. Podría haber sido otra sustancia, pero no cerveza. A ver. Amor líquido es un libro que justamente hoy conocí. Y digo, ¿a qué se refieren con amor líquido, no? Bueno, es así. Amor líquido es un concepto de un sociólogo que se llamaba Sigmund Bauman, ¿no? Que describe las relaciones modernas como vínculos frágiles, efímeros y sin compromiso a largo plazo. En este tipo de relaciones las personas buscan la gratificación inmediata y se prioriza el individualismo por encima de la estabilidad, ¿no? Es un libro que lo pueden encontrar, se llama Amor Líquido, lo pueden bajar el PDF, lo pueden comprar, lo que ustedes quieran. Me resultó muy interesante. Entonces, acá, como características principales de lo que yo busqué como para disparador de este tema, es que él centra que como característica principal los amores contemporáneos, los nuevos, estos que surgen en estas nuevas épocas de redes sociales, de todo lo que es más superficial, así pareciera, o es lo que él ha notado, dice que esto, ¿no? Que hay fuga de compromisos, se evitan las ataduras profundas a los proyectos de futuro en común, ¿no? Se da esta idea de estoy en algo, no queremos generar compromiso, le cuesta mucho el título del noviazgo, y cuando se pone el título es como que, bueno, pero miedo a comprometernos a algo más allá de no sé, a un mes, dos meses, como que le cuesta, ¿no?, esto de, bueno, me comprometo a que podamos organizar, ver nuestra relación más allá de esto, ¿no?, de lo que pasa en el momento. Otra característica que él nota, dice que es la desechabilidad, ¿no? Esto del desecho. Las conexiones se toman y se rompen con facilidad ante el primer obstáculo cuando dejan de satisfacer una necesidad puntual. Esto también hoy lo comentaba porque surgió tanto hoy lunes como el viernes en la clase que trabajamos, hablar un poco del amor romántico. Y esto de cuando hay un video que también lo habla Pilar Sordo, que dice que como que estamos más a disposición de huir que de quedarnos, ¿no? Inicio una relación, pero hay algo que no me gusta o ya no me satisface o algo, y ya en vez de buscar solucionarlo, comprenderlo o aceptarlo, huyo y busco otra relación, ¿no? Están más para la huida, más preparados para no sufrir, para esto de, bueno, si me voy enganchando después va a doler más, entonces prefiero ante el primer, ¿no?, error, horror o lo que sea que suceda de otro lado, me escapo. Y es algo que también marca, ¿no? Y después está la influencia tecnológica, ¿no? Las aplicaciones de citas y redes sociales facilitan la ilusión de una oferta infinita de reemplazos. Que también esto lo hemos hablado varias veces. Que hoy, a ver, yo siempre digo, hay gente que romantiza el pasado, como que lo anterior siempre es mejor, ¿no? Lo de antes era mejor. Pero hay cosas que sí estaban buenas, no quita que lo de hoy también sea muy lindo. Pero antes vos tenías tus relaciones.

canciones eran siempre desde el lugar donde te movías, ¿no? Alguien del barrio, alguien de la escuela, alguien del trabajo. Había, ¿no? Un enamoramiento, un ver a esa persona que te gustaba, de no solamente lo estético, sino también de su comportamiento, había un compartir, había un montón de cosas. Y ahí construías una relación. Entonces, también se daba que no había mucha oferta. O sea, oferta, esto parece una negociación, pero digamos, no había muchas personas tampoco. O sea, y ya cuando dentro de tu grupo elegías a alguien, ya es como que... No, no digo que no había posibilidades con otras personas, pero ya era más difícil. Entonces, más o menos, se nutría las relaciones desde ese lugar. Y de hecho, no lo escuché, no me acuerdo quién. Pero se da, y yo siempre pongo este ejemplo. Yo tuve con mi madre un negocio, un kiosco. Cuando abrimos el kiosco, lo hicimos muy humildemente. Entonces teníamos poquitos caramelos, poquitas cosas, poquita variedad. Entonces iban los nenes, y al haber poco, elegían rápido. Fuimos nutriéndonos, sumando cada vez más variedad, distintos tipos de alfajores, distintos tipos de caramelos, chupetines. Bueno, un super kiosco hicimos. Ahora, cuando había tanta posibilidad, dudaban un montón los chicos. De hecho, estaba mi hermano Kevin, ¿y qué vas a llevar? Le decía, ¿viste? Como ni cero paciencia de que estuvieran dirigiendo. Creo que, salvando las distancias, hoy las redes sociales hacen un poquito eso. Antes vos te enamorabas dentro de tu círculo, elegías,

0: cero paciencia de que estuvieran dirigiendo. Creo que, salvando las distancias, hoy las redes sociales hacen un poquito eso. Antes vos te enamorabas, dentro de tu círculo, elegías. Te da la posibilidad de la hipergamia, ¿no? De tener miedo a elegir a alguien sabiendo que puedes haber alguien mejor. Esto de elegir un caramelo y ¿sabes? Si no me gusta y dudas de elegir. Perdés mucho tiempo eligiendo. De hecho, transitas mucho tiempo en dar ese paso de elegir y cuando lo das entendiendo de que tal vez elegiste mal porque hay otras personas para que puedan ser mejor, ¿no? Y además también eso, con la idea de que, bueno, si esto falla, hay muchos o hay muchas. Entonces, está esa idea de la desvalorización de ese vínculo. ¿Qué pensás de esto? Esto es la introducción nomás. ¿Te resuena? ¿No te resuena?
1: ¿Qué piensas?
0: Te veo como que es un tema que decís, ¿qué hago hablando de amor?
1: Voy a huir de esta conversación. Tengo
0: para elegir pareja,
1: un mejor plan.
0: ¿Conoce? Sí, ahora te das cuenta. Ahora te das cuenta.
1: Me tendría que haber quedado. No sé, porque yo no...
0: ¿Estás desvinculada de lo romántico vos? ¿No ves, conoces historias, personas cercanas? ¿Cómo se vinculan con sus relaciones?
1: Y yo, no sé. Tinder no tengo, Facebook... ¿Cómo se llama? ¿Facebook pareja o algo así?
0: Ah, ay, ay.
1: Facebook me tira todo el tiempo el cartel. A ver, ¿cuándo va a elegir un novio de
0: acá? Te ves soltera y dices...
1: Déjame de joder. Déjame tranquila.
0: El algoritmo sabe.
1: No sé, no estoy en ese plan.
0: Y cuando estás en plan, cuando estuviste en algún momento en plan, ¿te pasaba esto de que...?
1: No, a mí me ha pasado de estar así, tranquila, qué sé yo, y bueno, y de repente aparece una persona y se da y nos conocemos y qué sé yo, pero yo apuesto.
0: Pero vos nunca estuviste en esa idea de, bueno, tengo personas que conozco por Instagram, no sé, y saber que hay 5, 4, 3 que te gustan. No, nunca fuiste así muy superficial. Vos siempre fuiste de conectar con las personas conociéndolas.
1: Y sí.
0: Okay.
1: Sí, es más, yo tenía una amiga, pero hace un montonazo. Es más, no hace años que no la trato. Y yo hace como 9 años que estoy acá en Tandil, y antes de eso fue como unos 4 años, ponerles antes. Y ella, nosotras éramos muy amigas, no me acuerdo de dónde, pero éramos muy amigas, y de repente ella conoció a alguien por internet, y yo era como... ¡Oh! ¿Cómo que conociste? ¿Y cómo? ¿Y en serio? Se enamoraron por internet, se fueron a vivir juntos, todavía están juntos.
0: Mira.
1: Yo dije psicópata, seguro. En esa época, ¿no? Okay. Hoy es más normal, más común, ¿no?
0: Hoy es más psicópata.
1: Por internet, ponerle... Pero es más normal conocerse por internet.
0: Sí. De hecho, creo, puedo estar errado, pero es más o menos lo que yo observo, manejo, escucho, ¿sí? Si bien todavía es un aspecto generacional, hay una generación que todavía se resiste, pero en la juventud, todo pasa por las redes sociales. De hecho, se conocen, se ven en la escuela, se ven en un boliche, se ven en la calle, y buscan tratar de... que alguien les diga o conocer el nombre para buscarlas y mandarles solicitud y generar el vínculo a través de las redes sociales. Y no empiezan con el hola, ¿cómo estás? Directo, te vi, te conocí. No, es mando solicitud y ahí ya hay un mensaje.
1: Y
0: te vi,
1: like.
0: Me gustás, ¿no? Porque te mandé solicitud, es porque hay quien manda solicitud primero, también hay una comunicación ahí. Y después el like, ¿no? ¿El like en dónde? En las historias y cada... cosa significa un sentir, está el fueguito, el me encanta, el me gusta. Todo tiene algo, ¿no? Entonces, si uno reacciona a una historia y después otra persona reacciona a su historia, ahí ya es como que se inicia una charla. Claro, ahí es donde se empieza a construir una charla, ¿no? Y después también se empieza a armar toda una historia.

0: una nueva manera de relacionarse a través de las redes sociales, porque también como te une, también te separa. Pues después está eso, ¿no? De si alguien te reacciona a tu historia y estoy viendo quiénes son las personas que te reaccionan a la historia tuya, qué personas te están siguiendo, qué personas no. Hay todo, y si alguien reacciona, o si veo que reaccionaste a la foto de alguien, esto como un lenguaje muy desde lo virtual que hoy se entiende así en la juventud.
1: No, yo ponele en el Facebook, raro que acepte una persona que no conozca, en Facebook.
0: En Instagram como que más permitido porque te siguen y
1: El
0: no tenés que
1: Instagram,
0: aceptar.
1: no, el Instagram lo tenía privado y como empecé a cantar y la música y la
0: Claro, algo más
1: banda y acá y
0: comercial.
1: allá, viste, y después era como, bueno, en algún lado tengo que abrir un poquito. Así que fue ahí. Ahí lo abrí para que me siga quien quiera. Y bueno, y yo me fijo a quién sigo.
0: Okay,
1: Es
0: sí.
1: más, hasta tengo por ahí algún familiar que... Gente que no me interesa...
0: Y te sigue ahí en el problema. Vos
1: No,
0: no lo seguís.
1: trato de no... Claro, no, no sigo.
0: Claro. Te siguen, pero vos no seguís.
1: Es como, ya sé que vas a subir historia de esto, no...
0: No me interesa.
1: No, por ahí sigo más cuentas de... O de música, o de emprendimiento, negocios, así, ese
0: Claro,
1: tipo
0: es muy
1: de contenido.
0: personal la persona que
1: Desarrollo
0: seguís.
1: personal... Más por ahí.
0: Ok.
1: Después son seleccionadas las
0: ¿Y
1: personas que
0: no te ha pasado
1: sigo.
0: que te escriban por ahí o te liquen una historia?
1: Ah, sí, ahí están, en solicitudes. Solicitud de mensaje ni aceptado ni rechazado.
0: Están ahí.
1: Están
0: Puede
1: ahí.
0: ser que esté el amor de tu vida y los estés ignorando.
1: Entré a los perfiles a chusmear.
0: Ay, ay, la tentación estuvo.
1: Ah, sí. Sí,
0: Ok.
1: me mandaron un hola o un qué sé
0: Y
1: yo.
0: no.
1: O tengo uno que me manda. Pues,
0: Insiste, Dor.
1: insiste, sí.
0: Bien ahí. Persevera y triunfarás,
1: Y
0: dicen.
1: no.
0: Ok. Pero bueno, se da.
1: Ya miré tu vidriera y no me llamó la atención.
0: Ya si con un botón se demuestra, dicen, ¿no? Es como que.
1: Bueno, ahí sí sería superficial, pero poner, yo conecto más con gente que conozco personalmente. O sea, no me ha pasado de
0: Las redes. O
1: por
0: sea, más allá
1: internet.
0: de la historia que tenés de tu amiga, vos dijiste todavía no, no es para mí las redes sociales, el internet, no.
1: Una sola vez tuve una experiencia, digamos, parecida, cercana, que fue
0: Al
1: con
0: tercer tipo.
1: Telegram.
0: Por teléfono. Bueno, ok.
1: No estaba buscando nada, pero me descargué Telegram en la época en que
0: ¿De qué te estás
1: WhatsApp había dejado de
0: cubriendo?
1: andar.
0: No estás buscando nada. ¿Por
1: No digo
0: qué?
1: que no, porque se puede estar buscando algo.
0: ¿Cómo qué?
1: ¿Entendés? Conocer gente, qué sé yo.
0: Ah, ok.
1: No, y yo me lo abrí, qué sé yo, y había una parte que vos lo podés activar para que ver gente cerca o algo así. Y yo lo había puesto activado, entonces me apareció gente cerca, me hablaron, hablé, pum, pan ahí. Ahí sí conocí gente.
0: Ah, mira, estabas abierta a conocer gente cercana y charlaste.
1: Pinto esa.
0: Mira vos,
1: Me
0: estás
1: hablaron.
0: aburrida.
1: Me hablaron así, pum, pam, pam.
0: Ok, bueno.
1: Buenas y malas experiencias. Bueno,
0: Pero
1: mala,
0: bueno,
1: mala no tampoco, pero
0: la vida es eso, la vida
1: hubiera sido
0: romántica es
1: mejor.
0: eso. Ojalá la vida romántica. A ver, yo siempre digo una cosa, ¿no? Cuestiono, me repregunto. Si el amor fuese algo, lo más romántico, ¿no? Fuera algo fácil de encontrar personas maravillosas en la vida, recíprocas, sanas, ¿no? No tendría el valor, la importancia que tiene el amor. ¿Me explico? De hecho, justamente este escritor habla un poco de lo que está pasando, no desde la facilidad de encontrar lo valioso, sino como que la gente está ya como predispuesta a que no va a funcionar. Entonces está en eso de lo fácil, bueno, ante lo difícil, ante cualquier complicación me han suelto, total hay otras personas y voy ahí navegando de relación en relación o intentando conocer gente que por ahí no llego a concretar nunca, pero que siempre hay algo que veo que no me gusta y empiezo a conocer otra, ¿no? Pero yo digo, si fuese fácil conectar con personas valiosas, perdería valor. Esto de, me pongo un poco que yo soy antisistema, pero esto de la ley del mercado, que lo que escasea tiene valor. Vale. Y creo que me parece que en el amor pasa eso, ¿no? Encontrar la reciprocidad, encontrar a alguien que, ¿no? De los intentos que hemos tenido en nuestra vida, algunos más, algunos menos, creer que esa primera relación va a ser perfecta y encontrarla, y creer que todas son así,

0: definido nuestra vida, algunos más, algunos menos. Creer que esa primera relación va a ser perfecta y encontrarla, y creer que todas son así, quitaría ese valorar, ese, ¿no? Armarías, pero no existe la persona perfecta. Y cada experiencia nos acerca también a conocernos a nosotros. Creo que también lo que me enamoraba en un momento ya no me enamora. No me podría enamorar de la misma persona que me enamoré a los 15. Me imagino, obviamente, pero en cuanto a actitudes, belleza, uno se va nutriendo, va modificando cosas. Tal vez lo que antes me traía hoy me trae diferente. Capaz que como mujer hay gente que le gustaba, no sé, el hombre, ¿no? El rústico, el, no sé, el rebelde, y hoy busca una persona todo lo contrario, alguien compañero, algo dócil, algo, ¿no? Entonces nos vamos enamorando de distintas cosas. Y creo que esas experiencias, como decís vos, buenas y malas, es lo que nos va nutriendo a quién soy hoy y qué espero de esa nueva relación qué relación quiero en mi vida, ¿no? Pero también el hecho de encontrar algo especial, algo distinto, no perfecto, porque creo que lo perfecto no existe, entender lo difícil que es encontrar a alguien así nos lleva también a cuidarnos. No a pegarnos, no a generar una dependencia emocional, pero sí a valorar. Ir a lo contrario que dice esto de Pilar Sordo, ¿no? Esa idea de estar más preparados para la huida que para realmente buscar reconciliar, sanar, resolver, mejorar. ¿Sí? Porque una relación requiere trabajo. Requiere, no sé si esfuerzo, no sé si la palabra es esfuerzo, pero requiere compromiso, requiere poner de uno, ¿no? De los dos lados. Si es de uno solo, obviamente en algún momento se va a desequilibrar. Pero necesitamos poner un poco. Te veo como, estás pensando en la ensalada, en el pollo. ¿Qué estoy hablando acá?
1: No, la otra relación que tuve así fue raro. Porque, viste, mi mamá vive en Lobería.
0: Ah, pensé que en Necochea. No, tu mamá en Lobería. No, siempre, sí. Me conocí algo.
1: Somos de Necochea. Mi hermana está en Necochea, mi mamá en Lobería y yo en Tandil.
0: Ah, bien.
1: Ah, sí.
0: Ok.
1: Bueno, mi mamá vive en Lobería y yo siempre le escribo, la llamo, hacemos videollamada, bueno, así. Entonces ella estaba trabajando en el hospital. No sé si le hice videollamadas, que así. Bueno, me empieza a mandar mensaje que estaba con el compañero de trabajo, foto con el compañero de trabajo, así, así, qué sé yo, pum, y terminamos hablando. El compañero de trabajo y yo nos fuimos conociendo, yo y me puse novio. Eso fue lo más virtual
0: que tuviste.
1: Sí.
0: Okay. Pero tu experiencia fue, ¿cuánto tiempo estuvieron?
1: Sorete. Había quedado re dolida. ¿Cuánto estuve de novio?
0: Sí.
1: No me acuerdo.
0: ¿Aprox?
1: Ya me olvidé y no sé.
0: Ok, no importa. Hay información que no es necesaria al caso. Pero, a ver, el otro día también veía, creo que era acá. Sí, acá en Dandy, en un
1: boli. Bastante tiempo estuve.
0: ¿Un boli? Ah.
1: Pero no me acuerdo.
0: Ponele 4 o 5 meses. Un año, bastante tiempo.
1: Ponele. Y sí, es un montón.
0: Está bien, no. A ver, perdoná si me río, pero...
1: Bueno, vos porque estás, ya, no sé, naciste en pareja, pero bueno...
0: Es que yo era de vínculo, yo era muy... yo fui muy noviero. No podía estar si no era de novio. No conocía... No es que no conocía. No me permitía, tal vez yo, por una cuestión de autoestima o de creencias, qué sé yo, algo que no sea noviazgo. Entonces, estaba con alguien, tenía que ser noviazgo. Y duraba, o sea, lo mínimo que me ha durado un noviazgo, hace 5 o 6 meses. Lo mínimo, pero intenso. O sea, conocer los padres, todo. Onda, ¿noviazgo o noviazgo?
1: Yo creo que duré menos de una semana también.
0: Bien.
1: Mi
0: me ha pasado.
1: Récord.
0: No, yo tengo igual el récord.
1: De pronto flash.
0: Yo tengo el récord que creo que poca gente me lo puede superar. Pero fue dentro de una relación.
1: Preguntar, querés ser mi novia.

0: Que te digan que no, no cuenta como récord de...
1: No, no, no. Fue, somos novios, sí. 6 horas de noviazgo y terminar. A ver, era ya una relación que venía terminando, volviendo, terminando, volviendo, y en eso...
0: A ver, che, si probamos a ponernos de novio.
1: Claro.
0: A ver si logramos salvar esta
1: relación.
0: Lo más
1: lindo que no fue 6 horas cara a cara. Fue por mensaje de texto. Oh. Y cuando la vi, 15 minutos y ya está, se pudrió todo. Así fue. Así fue. Mi récord. Creo que es poco difícil de superar. No, no me fijé si existe en el Guinness esa categoría, pero tendría que fijarme.
0: Me buscaba a ver si podía reclamar algo. Claro.
1: A ver, una notoriedad, qué sé yo, que aparezca ahí mi nombre. No sé si sería algo para orgullo, pero bueno, me pasó. Pero ya era dentro de una relación que iba, venía, iba, venía, iba, venía. Pero después no, normalmente eran relaciones. De hecho, el otro día cuando hablábamos de un tema, de la fidelidad y la infidelidad, claro, cuando me encuentro a ver, no es que invalide sus opiniones, porque toda opinión es una opinión, pero hablar de fidelidad en relaciones que no nunca superaron dos o tres años, me parece que por ahí es un poco injusto, porque por eso digo. Cuando yo tengo una mujer que es una especialista en pareja, psicóloga, no me acuerdo el nombre, tenía que googlearla para tenerla. Ella habla de esto de la exclusividad sexual, que es algo que si se centra una relación en exclusividad sexual, tiende a fracasar, ¿no? Y de hecho, ella dice que esto de demandar exclusividad sexual es algo violento. Y lo entiendo.
0: Yo soy re violenta.
1: Claro. A lo que voy. Es fácil en una relación que recién inicia, enamorado, prometerte fidelidad, prometerte eternidad, prometer la luna, las estrellas. Y porque estás enamorado y prometes todo. Hay que ver cuando se cae el velo del enamoramiento. Cuando estás 10 años, 11 años con una persona. El erotismo, la pasión, la sexualidad, la convivencia. Ahí quiero ver... ¿Qué opinan de la infidelidad? De hecho, yo sostengo la fidelidad como un valor, pero me parece que la fidelidad está sobrevalorada. Me están mirando como diciéndome, andate.
0: Ya tuvimos esta conversación el otro día que te dije, ¿qué?
1: Ah, ¿la tuvimos acá? ¿Y en la radio?
0: Algo parecido, sí.
1: Algo así, mira. Y desde ese lugar creo que también hay... Un trabajo que la gente no quiere dar. No sé si trabajo, pero sí atención a la relación. Esto de decir, ya la tengo, ya es mío, es mía. Es un error, porque nadie es de nadie. Y creo que en ese sentido es donde esta mujer habla de violencia, ¿no? Dar como imposibilidad de elegir al otro. Esto de la exclusividad sexual, sos mío y nada más. Cuando tiene que ser una libre elección. De hecho, ella dice, se puede generar una relación de exclusividad sexual, sí, pero no cuando es la base, la misión que sea la exclusividad sexual. Porque hay gente como que está, sí, me pongo novio, te amo, te quiero todo, pero la obsesión es no estés con otra. Y todo el tiempo, no, que no estés con otra, no quiero ver a otra, y que esto y aquello, el hombre que le dice a la mujer no te vistas así, no te vistas así, no tengas más amigos, no tengas esto, y esa idea de controlar y constantemente tener esa idea de que el otro puede ser deseado por otra persona, ¿no? Y tratar de proteger de eso. Y a su vez, desconfiar. ¿No? Y eso me parece que es lo que se refiere como violencia. Yo creo que si vos generás una relación, como ella bien dice, de construir un amor bonito, de crear una relación recíproca, de cuidado, de atención, de conversación, de cuidar el erotismo, de mantener el fuego en la relación, cuando lo haces orientado a eso... La exclusividad sexual es una consecuencia. ¿Me explico?
0: Sí.
1: No cuando es la prioridad. Porque creo que desde ese lugar se sobrevalora la fidelidad. Personas que son malas mujeres, ¿en qué sentido? son descuidadas,

0: agresivas, hombres agresivos, violentos, descuidados, que no tienen ambiciones económicas.
1: A mí me pasó con esa pareja que te digo, la virtual.
0: Sí.
1: Bueno, nosotros hacíamos videollamada durante, desde que nos conocimos hasta que nos separamos. Hacíamos videollamada cuando no estábamos en la misma ciudad, ¿no? Porque yo viajaba a verlo, él había viajado a verme también. Y cuando él me conoció, antes que nos pongamos de novio, yo me trataba mucho con un amigo mío, se llamaba Ariel, se llama.
0: Ariel. Me mataste.
1: Y por ahí yo le hacía videollamada estando en la casa de mi amigo. ¿Entendés? Y estaba todo bien. Y de repente, cuando me pongo de novio, un día me reclama. Y yo como, ¿qué? O sea, que estaba todo bien. O sea, él podía ser mi amigo mientras yo no fuera tu novia y ahora no puede ser mi amigo. Vos tenés un pedo en la cabeza. Manejalo. No va a dejar de ser mi amigo, así que...
0: Y no voy a dejar de hacerte videollamada de la casa de mi amigo.
1: Claro. Es tipo cualquiera. Bueno, sí, y después, no sé, también otro problema que me hizo por amistades. Yo tengo amigas, o sea, me junto con hombres, me junto con mujeres. Y también, otro día me hizo así una escena de celo. Oh, yo me agarro una bronca. ¿Qué necesidad de joderme?
0: Y justamente,
1: estoy con alguien
0: aparte,
1: tomando mates.
0: Porque lo que duele es con lo injusto. Porque si te celan con algo que decís, bueno, me la busqué, qué sé yo.
1: Pero aparte, no sé, me hiciste una videollamada y estoy con un amigo tomando mates y te atiendo. O sea, no entendía yo. Bueno, listo. ¿Sabes qué? Cuando se te pase, hablamos. Chao. Ahí lo dejé.
0: Es que hay gente que cree que...
1: Yo le dije, listo, ya está. O sea, me vas a volver a hacer este tema, se va a terminar. Así, porque...

0: ella o en él. Entonces, hay distintas situaciones que hace que alguien muestre ese comportamiento que para mí es no es sano, ni para la persona que lo siente, ni para la pareja que lo tiene que tolerar, ¿no? Que tampoco lo tiene que tolerar, está en uno. Vos pusiste límites claros y ya está. Pero digamos, después el resultado que el otro sea infiel no es un comportamiento que podemos realmente ver porque te cele. Entonces, cada persona que cela es infiel, no. Eso, ese tipo de ley de espejo no lo veo yo así. Ojalá fuese así, pero no es tan fácil. El tema es que hay gente que cree que los celos es un lenguaje de amor, ¿no? Que esto que es una manera de demostrarte amor.
1: Uf, me reamaba ese.
0: Claro. Bueno, a mí me pasaba todo lo contrario. A mí se me enojaban porque no celaba.
1: Ah, sí.
0: Y
1: bueno, a mí me ha pasado porque yo...
0: Cero demostrativa.
1: No, no es que no soy demostrativa, pero... O sea,
0: no, cero demostrativa de celos.
1: Eso sí.
0: ¿O no sentía celos?
1: Sí, me acuerdo de haber sentido celos, pero no...
0: Yo creo que es natural.
1: No sé, de venir a decir, che... No.
0: Claro, no demostrarlo.
1: Esas cosas que me han hecho a mí no me salen a mí.
0: Yo tampoco.
1: Es como, es mi amiga, bueno, joya.
0: He sentido inseguridad, sí. Porque, no sé, conocer un... Veo un hombre que lo veo que es, no sé, mucho más atractivo, no sé, esto o aquello. Y me puedo sentir vulnerable y decir, oh. O veo un comportamiento que se acerca, algo, oh. Bueno, ok, pero lo que elijo hacer con eso es confiar. Y de hecho, en el peor de los paradigmas que tenía en su momento en mi cabecita, que era, me va a dejar, bueno, que sea feliz y me deje, pero ya como resignado, como que tampoco demostraba celo, ¿viste? Pero de esa manera yo me fui manejando así. Después fui comprendiendo, entendiendo y como teniendo más firmeza en mi pensamiento. Y si estoy en una situación X, ponele, en un boliche, que bueno, va en pareja y... No voy a estar todo el tiempo abrazando a mi pareja. De hecho, salimos entre amigos y demás. No da esa situación. Nunca fui partícipe de eso. Entonces, y más, si la persona que está conmigo es atractiva y uno quiere que es más lindo que saber que está con alguien que es atractivo, se van a acercar hombres. Obviamente. Entonces yo no salí ahí como, oh, está conmigo, viste, en la cena. Como no, contrario. Miraba, tranquilo, como si nada, cara de póker, y veía. Si se le acercaban bien, hablar bien y respondía ella, no pasaba nada. Ahora si le invitaban a salir, a bailar o a tomar algo y ella decía que no, era lo que yo buscaba que ver. Y si la persona se iba, listo, genial, no pasó nada. Ahora si insisten y se ponen gomas pesados, ahí sí, donde ya cruzan el límite, cuando una persona te dice que no, invaden el espacio, ahí obviamente mi rol,
1: sí,
0: proteger, cuidar, pero no porque tenga miedo que se vaya con él, sino por simplemente cuidar la integridad de la persona que,
1: claro, que parte
0: que quiero.
1: No estás entendiendo.
0: Exacto, ¿no? Como eso no llegó a pasar, por suerte, la consulta era, ¿no te molesta que me vengan a invitar a sacar a bailar? ¿O no te molesta que se me acerquen a bailar? ¿Y qué tengo que hacer? No, o sea, sos linda, sos atractiva, se van a acercar. Está en vos decir que no. Si yo tengo miedo que vos digas que sí, me parece que no estaría bien en la relación.
1: Claro.
0: Tengo que confiar en vos.
1: Claro, si no hay confianza.
0: De hecho, si te quiero, te amo y quiero que seas feliz y no lo sos conmigo y alguien te dice que le decís que sí, bueno, sé feliz, me va a lastimar, me va a doler, estaré llorando 5 días, no sé. Pero te dejaré libre, no sos mía, no sos mi posesión. Eso lo entendí siempre así y creo que desde ese lado construí sanidad mental para mí. Y desde ahí que siempre lo sostuve. Pero vuelvo a lo mismo. Hay gente que lo ve de ese lado como falta de amor, ¿no? Si no celás. Ahora, mi proceso mental dentro mío, y sí, me mostraba vulnerable ante hombres. Yo no es que me veía, es mucho, soy más lindo que todos, yo soy mejor que todos. No. De hecho, si vamos al pobre, siempre lo uso de ejemplo, ¿no? Le fueron infiel a Pampita, o sea, partiendo de ahí... ¿Quién tiene la seguridad de decir uno es tiene dinero, bella? Habrá cosas de intimidad en la personalidad que en algo seguramente debe pasar para que... Pero me parece que la infidelidad va más allá de eso, ¿no? Entonces, desde ese lado, por ahí lo he entendido yo. Tengo mensajitos...

0: Saluditos. ¿Tenés saluditos vos?
1: No, me parece que me tienen un chivo acá.
0: ¿Qué quieren? ¿Que pases algo para la radio también? Bueno, Mika ya la había nombrado, se nos saludó tempranito. Julie, muy lindo el programa. Dai dice, yo soy muy, muy, muy celosa. Bueno, que tenemos que hablar de un día de los celos, exclusivamente de los celos, pero bueno, da para hacer varios programas.
1: Tengo unas para contar. No, mentira.
0: Contá, que nos gusta el chisme, nos gusta. Y un saludito también para Anaí, muy lindo escucharlos a los dos, nos pone. Bueno, vamos a seguir con el tema. ¿Algo que agregar a lo que estamos conversando?
1: No sé, ya me perdí.
0: Estamos hablando de los celos, pero bueno, seguíamos con el tema de amor líquido. Estas relaciones contemporáneas que se dan muy frágiles, muy superficiales. Este psicólogo, autor de este libro, pone algunos ejemplos que suceden hoy en las relaciones. Dice, en el uso de las aplicaciones de citas, conectar con plataformas como Tinder y otras para tener encuentros casuales o charlas pasajeras y descartar la persona con un clic en cuanto surge un desacuerdo o se busca otra opción, ¿no?
1: Bloqueado.
0: Es como que, oye, también hablábamos de eso.
1: ¿Se puede bloquear ahí?
0: Creo que sí.
1: Calculo que sí, ¿no?
0: Te digo la verdad, nunca bajé Tinder. Porque ya mi relación precede, ¿cómo se dice? Bueno.
1: Sí, es anterior al Tinder.
0: Ahí está. Entonces, no.
1: A mí
0: no,
1: que me dijeron uno que era para supuestamente para buscar pareja, que yo ni sabía, porque yo cuando era chica tenía Fotolog, Metroflog, página que aparecía, página que tenía un usuario. Bueno, cuestión que entre esos estoy en Badoo.
0: Ah, mira.
1: Y dicen que Badoo se usa para buscar pareja.
0: Sí.
1: Ni idea.
0: Sí, era siempre, desde que se hizo era para buscar pareja. Amistad también, pero siempre fue, era el Tinder en su momento. Yo sí Badoo conocí.
1: Yo no sabía.
0: Yo Badoo, usé Badoo, conocí gente en Badoo.
1: ¡Oh, mirá!
0: Sí. Que yo siempre digo, tenía un radar. Porque era como, claro, es como que aún así, no había algoritmos como hoy, calculo yo. Conocí a una persona y era justo lo que yo siempre, o sea, repetí el patrón de lo que venía. Entonces yo digo, ya entre el círculo que conozco, siempre tipo relaciones tóxicas, qué sé yo, todas de una manera, digo, no, basta.
1: Vamos a buscar en Badoo.
0: Claro. Y encima, hola. Ni siquiera de Tandil era. Y mismo patrón. No. Divina, igual, todo bien, una muy buena persona, pero era seguir con lo que... Pero el problema, o sea, no sé si la palabra es problema. El tema estaba en mí. Ahora, ¿cómo a través de la computadora yo pude llegar a reconocer por un rostro, por una característica, no sé, mi inconsciente, decir, ah, acá me voy a sentir seguro porque esta persona, ta, ta, ta, ta, ta? Era como así. Pero me pasaba en la vida cotidiana, o sea, me gustaba alguien más allá del atractivo físico, que hay algo que siempre me gustó de una mujer, cierta característica me refiero, primero que sea mujer, después que, como mínimo, pero no, después sí, había muchos rasgos que me gustaba de alguien.
1: La vara rebaja, te que sea mujer, por favor.
0: Bueno, la experiencia que pude haber tenido, pero no. Pero coincidió después que había ese patrón de personas rotas, personas que uno, en la cual yo me sentía seguro porque era como el salvador, el héroe, el que venía a sanar, el que venía, ¿no?, a demostrar algo lindo, algo sano, algo mejor. Y era justamente donde yo me sentía cómodo, ¿sí? Entonces, claro, conocía eso y wow, qué bueno. Pero después, al trabajar en mí, obviamente reconocí que era yo el que estaba programado para buscar eso, porque era lo que me hacía sentir seguro. Cuando de hecho justamente conocí, y no es porque yo busqué, sino es que fue al revés, que también me sorprendió eso, que alguien me buscara y rompió el paradigma, fue re incómodo. No, la pasé mal. En una relación que tenía que haber sido hermosa, la pasé mal. Porque justamente no me sentía útil, no me sentía que me necesitara, no me sentía, digo, ¿para qué estoy acá? ¿Cómo me está eligiendo? ¿De dónde? No soy lindo, no soy rico, no soy esto, no soy aquello. ¿Qué hago acá?

0: tiene nada que sanar. Su ex era una persona linda, bueno, no la cagó, no, nada. Ella se aburrió y lo dejó. La familia lo quería. Digo, ella tenía una familia que la querían, tenía amistades, estudiaba en la universidad. O sea, digo, ¿qué hago acá? Era como que no entendía. Y la pasé mal. Disfruté, obviamente,
1: tengo
0: mucho.
1: La capa de Superman acá, no la puedo usar.
0: Claro, era eso. Era, no. Y de hecho, mi miedo era, ¿me va a dejar? Si no me necesita. ¿Qué hago yo acá? No, no. Obviamente, agradezco. O sea, como cada experiencia, todas.
1: ¿De qué te dejó o la dejaste?
0: No, se terminó como un acuerdo. Sí. Otro día contaré. Güey. Son esas historias que uno enriquece su vida, ¿no? Y de alguna manera yo las atesoro. Tengo buena memoria.
1: ¿Y después de eso conoció el amor de su vida?
0: ¿Ella? No sé. Hasta donde yo sabía, no.
1: ¿Te pasa eso? No, me separé y conoció el amor de su vida. Se casó, hizo una familia.
0: Hasta donde yo sé, no. Pero bueno, no sé tanto tampoco. Y en mi caso, tampoco fue tan inmediato. Pero bueno, después sí, al tiempo, conocí a la persona con la que estoy.
1: Fuiste vos, entonces.
0: Claro, era yo.
1: Era del otro lado.
0: Era yo. Pero lo que voy es que yo siempre digo esto, ¿no? Cada experiencia, cada historia te marca para algo. Pero volviendo a esto de las redes sociales, hablo con muchas personas de distinta edad, de Tandil y de otros lugares, de Buenos Aires, y sobre todo mujeres, que me cuentan que Tinder ya se está convirtiendo en solamente algo sexual. O sea, como que los hombres, y muchas mujeres también,
1: ¿hombre a la carta?
0: Buscan el pasar el momento y nada más. Obviamente, yo cuando lo escucho, que converso con algunas personas, son personas que buscan algo estable y que del otro lado no lo encuentran. Y que terminan borrando la aplicación porque están aburridas ya de que sea solamente algo superficial, algo de momento y nada más. Y que de hecho en la primera cita ya quieren, ¿no? Y las personas que quieren algo un poco más allá, no están de acuerdo en eso. O acceden, pero se dan cuenta que al acceder, porque también les gusta, porque obviamente no es porque se sientan obligadas ni nada, porque se abren a la posibilidad de que suceda algo, en la primera cita después ya no hay interés. Era eso. Y muchas personas me están diciendo eso. Debe haber excepciones, obviamente, excepciones que han logrado tener una relación a través de Tinder o alguna aplicación de estas, pero son los menos. Hoy se da toda esa superficialidad de solamente sexual, ¿no? Obviamente, si hay alguien que puede contar algo diferente, bienvenido que nos cuente una experiencia, prometemos anonimato. Pero se da esa tendencia también, ¿no? Entonces esa fragilidad de, como decís vos, lo decíamos recién, hay tanta oferta que no sé qué buscan conocer. Lucila también nos manda saluditos, buenas noches, hermoso programa, acá escuchándolos, abrazo grande, bueno, abrazo también para vos, Lucila. Bueno, otro ejemplo que pone este autor, dice, relaciones sin etiquetas, esto también se da, ¿no? Esto de no poner novios, estamos en algo, evadir el compromiso, pero muchas veces no es porque tengan miedo a comprometerse a algo que no pueden dar. En algunos casos sí. Pero también se da por cuidarse al daño, ¿no? De última, si me jode, si me falla, no éramos novios, ¿no? Entonces, por falta de confianza, por falta de dar ese paso, se sienten más seguros de decir, bueno, estoy en algo, ¿no? Y no me pongamos título, no pongas nada. Por otro lado también está ese miedo a que me controlen, ese miedo a perder libertad. De hecho, si me digo que somos novios, ya esto que te pasaba a vos, ¿no? Ya dejo de poder tener cierta frecuencia con amistades, ya tengo que dejar de hacer algo. Y eso lleva justamente...
1: Pero ese fue el que me quiso controlar y estábamos de novio a distancia.
0: Pero novio.
1: Porque encima, a ver, me pongo de novio a distancia. ¿Y vos pensás que yo voy a estar pelotudeando? No sé, ¿con quién te pensás que está saliendo? ¿Entendés?
0: A ver, yo creo que esa persona no reaccionaba así porque estaba a distancia. Si te conocí

0: acá también hubiese respondido de la misma manera.
1: Me imagino que sí.
0: Entonces, por ahí la distancia es una justificación para mostrar vulnerabilidad o no tener seguridad en algo, pero el inseguro va a trascender, o el celoso va a trascender lo mismo, a distancia o no. El hecho de que a veces se creen capaz o con autoridad de demostrarlo, decirlo, es por el título, que me parece una aberración, porque son acuerdos las relaciones. Yo, el hecho que te cases no te garantiza ni cambia nada en la relación. Yo siempre entendí eso. Para mí un papel no me va a hacer que ame más o ame menos, ni me va a dar más confianza o menos confianza, no va a generar nada en la relación. Es un papel, es un compromiso que te puede permitir desde la legalidad algunas cosas, obviamente, pero en la relación en sí no tiene por qué afectar. Pero también lo veo de que sí afecta. Yo elijo no me afecte, porque tengo claro esto de que para mí la relación es una elección diaria. O sea, yo que haya firmado un papel no me garantiza que mi mujer va a estar siempre conmigo y me va a amar siempre. Y esa estúpida creencia es lo que a veces rompe los matrimonios o las relaciones. Yo siempre pongo un ejemplo de una pareja que un hombre que yo conocí estuvo 8 o 9 años de noviazgo, se casó y no alcanzaron al año y se divorciaron. El casarse generó un comportamiento diferente, una mecánica diferente dentro de la relación.
1: Sí.
0: Es el hecho de tal vez sentir que ah, ya está, ya es mía o es mío. Ese descuido desde el aspecto, desde la cotidianidad, desde el pensar que todavía el otro puede elegir otra persona, el hecho de creer que ya está, ya, ¿no? Descuido, dejo, trato mal, impongo, no sé, muchas cuestiones que tal vez antes de casarse y de firmar un papel no lo hacían y creyeron que sí podían hacerlo a través de haber pasado un casamiento o algo. Y es un gran error. Un gran error. Y lo mismo pasa con los noviazgos, ¿no? Esto de, bueno, somos amigos con derecho, todo bien, y ahora cuando nos ponemos novio, ah, no, ya ahora cambia esto. Si a mí me
1: A
0: enamoró
1: partir
0: tu
1: de
0: Leo.
1: hoy te acostás a las 12. Los
0: Claro.
1: amigos te escriben hasta las 10. Y si los vas a ver es a la de entre las 3 y las 4, si hay solcito en la plaza
0: Y en
1: cercana a tu
0: videollamada
1: casa.
0: conmigo. Claro. Personas que han puesto hasta controlar las direcciones, o sea, esto del GPS para saber dónde está lo otro. Yo siempre digo, si no hay confianza, no hay relación.
1: Digo lo mismo.
0: Pero en general, lo digo, si no confías en tu amigo, ¿qué amistad tenés? Si no confías en, no sé, en un compañero de trabajo, ¿cómo puedes sostener esa relación de compañerismo? No se puede. Con un cliente, si no confías en un cliente, ¿qué relación puedes tener? No existe ningún vínculo sano si no hay confianza. ¿Sí? Pues si es como veo un cliente, le fío, pero a los 2 días estoy diciéndole, che, me tenés que pagar, no, acordate de hacer. O no me permito, o no confío de que si me encarga algo me lo va a comprar, porque me lo va a dejar. Entonces, no se puede generar, o de hecho el cliente no confía en cómo trabajo yo, o no confía en que si me pide algo se lo voy a traer y lo voy a cumplir. Va a buscar otra persona que le venda, no va a mantenerse conmigo. Y la amistad lo mismo, y sobre todo una relación de pareja. Si no hay confianza en un hijo, o si tu hijo no confía en vos como padre, ¿qué relación puedes construir? ¿Sí? Obviamente ahí ya nos vamos a algo mucho más grande porque es el lazo sanguíneo y lo que cada uno pueda creer, ¿no? Que hay gente que se cree que ese lazo es irrompible y mantiene una relación más allá que no haya confianza, pero también es muy doloroso eso. O sea que no puedes confiar en tu padre, tu madre, en que te guarda un secreto, de que va a estar cuando ellos te necesiten, de que te van a apoyar cuando no hay confianza, no hay nada. Y en una relación de pareja es primordial. Entonces, ¿para qué construir? El tema es que hay gente que dice que la desconfianza no es por el otro, es por uno mismo, por las experiencias, por lo que pasó, por lo que sea. Se justifica en esa falta de confianza. Y no es justo. No es justo para el otro. Tampoco no es justo para uno mismo soportar esa desconfianza. Entonces, ¿cómo puedes construir algo? que el día de mañana la otra persona quiera trabajar, generar un vínculo, hacer algo diferente, y vos estás desconfiado.

0: confiando de que no va a conocer a alguien. Yo conozco personas que, poner la chica, sobre todo, las mujeres también son celosas, ¿eh? O sea, de dos lados. Pero obviamente a veces el hombre es el que más impone, tal vez, miedo, ¿no? Pues ya por la masculinidad, por lo que es. Yo he conocido personas, mujeres, que han querido estudiar, terminar secundaria o seguir una carrera, pero como tenían compañeros varones o algo, han tenido que dejar. O dejar un trabajo. ¿Qué? ¿Se te vino algún recuerdo?
1: Okay. No, mío no, ¿eh?
0: Ah, bueno, cercanos. Sí. Y me parece que eso es terrible.
1: No, a mí no me fue tan mal igual con respecto a eso. O sea, como yo en mis relaciones he mantenido mi
0: tu autonomía, tu libertad, tu espacio.
1: Trabajo acá o estudio acá y mi conozco a esta persona.
0: Pero
1: esta
0: te lo han cuestionado.
1: Acá, allá. No, es ese
0: esa historia,
1: que te conté,
0: ¿no?
1: Sí.
0: Bueno, bien. Bien. Has elegido.
1: Pero igual,
0: sanas.
1: Igual yo también fui de decir esto, ¿entendés?
0: De entrada.
1: Claro.
0: Ya pusiste un límite claro.
1: ¿Me conoces? Así. Y toda la gente que puedo llegar a conocer en el camino.
0: Claro.
1: Porque soy un ser sociable. Uh-huh. Chao.
0: Sí, a mí me ha pasado que sí, todo bien, lo primero. De hecho, a mí me conocían. Yo tengo alguna relación que yo siempre fui muy amiguero, muy sociable siempre. Y de hecho, una etapa de mi vida tenía más amigas mujeres que varones. Porque justo en un momento tenía un grupo de amigos varones que, nada, desconectamos terriblemente porque me sentí muy solo con un grupo. Pasó un hecho puntual muy fuerte para mí en ese momento, en el cual no se salvó nadie. Éramos un grupo grande y era como que todos se pasaban la bola y dije, no, ¿qué hago con esta gente? Y de hecho, eso fue tal vez como una excusa, una justificación para otras cosas que yo ya toleraba. Un grupo en el cual no me sentía representado, ¿no? Uh-huh. Pero como eran mis amigos de la secundaria y la fui manteniendo en el tiempo, la sostuve por añoranza, por nostalgia, por cariño, qué sé yo.
1: Sí.
0: Pero las diferencias eran abismales. De hecho, cuando rompí esa, ¿cómo te puedo decir?, cotidianidad con ellos, porque obviamente, de hecho, hay gente que todavía los tengo como amigos, maduraron de esa época.
1: Personas puntuales.
0: Yo también maduré, pero en ese momento yo me aislé, me alejé. Me empecé a ir mucho mejor, sobre todo con las mujeres. Me empecé a ir, pero no mejor, mucho mejor. Porque, claro, el grupo no me ayudaba tampoco. Eran de terror en muchos aspectos. No eran tampoco personas malas, pero eran
1: bullying,
0: pelotudos. Era muy era grave. Y yo no era consciente de eso. Simplemente me dejaba llevar y a veces daba cuenta las boludeces que hacían. No sé, por ahí conocía a una chica que con lo que me costaba conocer, era un vínculo, una charla. Y los otros boludos capaz estaban mintiendo y diciendo que esto, que era aquello, que era un personal trainer, que era aquello. Y después decían, che, seguimos la corriente, somos todos personal trainers. Yo ya había dicho a la chica que nada que ver. Y así. Después tuve, me acuerdo, un noviazgo que fue uno de los que menos duró y se terminó la relación porque, claro, habíamos hecho tipo típica salida de cuatro, ¿viste? Ella se puso novio con una chica, me presentó a una amiga, me puse novio y bárbaro eso. En el tiempo, después se manda algo terrible que me da vergüenza hoy todavía de lo que él hizo, no algo mío, pero él. Y obviamente eran tan unidas ella como amiga que pensó que yo era igual que él y se terminó la relación. Y por teléfono encima. Porque me dijo, no, tenemos que hablar. Y yo en ese momento estaba atravesando otras cuestiones personales. Y digo, no, ¿qué tenemos que hablar por teléfono? No, háblamelo ahora. Y saltó con eso, como que dudaba de mí, listo, se terminó. Fue como de común acuerdo, pero se quedó. Hasta eso me generaba ese grupo. Cuando terminé con ese grupo, nada, empecé a soltarme, empecé a vincularme mejor y empecé a tener muchas más amigas mujeres. Cuando me conocieron en ese momento, todo bárbaro. Sí, de hecho, era amiga de mis amigas y todo bárbaro. Y cuando empezamos a tener una relación, todo eso era un problema. Todas eran un problema, todo esto era un problema y era problema, problema, problema y no, y que tu amiga esto y que tu amiga aquella y que esto. Me conociste así. Ahora no voy a cambiar eso. No, fue tremendo eso también, esa situación. Porque obviamente aceptaba y después empezaba con pequeños comportamientos, hasta que otra vez, problema. Ponía límites, problema, hasta que otra vez. Y era así. Un ciclo virtuoso que no paraba. Pero pasa eso también. Y es muy complejo. Buenas noches, Paulín. Buen programa para los dos. Muy lindo el tema del de hoy. Y es verdad lo de las relaciones. Cada vez se ve más como una oferta y demanda. Con tantas redes, tan amplio el abanico de conectar. Que cada vez cuesta más conectar con una sola persona y que se sostenga el tiempo. Abrazotes y saluditos. Gracias, Panchita. Gracias, Mauro. Bueno, es algo que pasa, ¿no? Esto de lo virtuoso, de lo virtual, de lo virtuoso, genera que hoy sea más difícil. Nunca fue fácil las relaciones de pareja. Pero me parece que pasamos de un extremo al otro. Porque antes, viste, era como, te ponías novio y te casabas. Y ya está. Y yo me acuerdo que escuchaba una mujer que vivía bajo el mismo techo, pero cada uno en una habitación distinta. O sea, ya no eran un matrimonio, digamos, pero solamente eso dentro de las cuatro paredes. Fuera eran un matrimonio feliz. Y cuando yo, hablando con esa persona, con la mujer, le decía, pero si no sos feliz, qué sé yo, es el tema que yo fui educada para ser mujer de un solo hombre. ¿No? La gente no te ve la cara, pero...
1: La cara de indignación. Bueno, mi abuela hizo eso. Claro. Mi abuela fue mujer de un solo hombre, por lo menos hasta donde sabemos.
0: Bueno, obviamente, la mujer puede haber tenido un desliz en algún momento y ojalá, o esperemos que lo haya tenido, pobre mujer.
1: Tuvo 9 hijos y después el abuelo tuvo otro hijo por ahí. Y ahí se separó y se quedó sola por el resto de su vida.
0: Uh-huh. Antes había mucho de eso. Y no tan antes tampoco. No tan antes tampoco. O sea, todavía sigue habiendo personas que tienen ese pensamiento, sobre todo la mujer. Porque la mujer también existe todavía las consecuencias de ese gran machismo que se vivió. Y muchas mujeres son machistas. A ver, machistas. Porque no les quedó otra, porque aceptaron, porque creyeron.
1: Y... Hay que hacer streaming, así me ven las caras.
0: Sí, falta eso. Aunque sea para vos sola, yo después sigo acá escondido. Ok. Pero existe esa idea, ¿no? Y sobre todo de que el hombre era como el macho, el, ¿no? De hecho está como, o estaba, por suerte, ya no tanto como hoy, como antes, digo. Esa idea de que el hombre tiene que darle a todo, ¿no? Hablando vulgarmente. O sea, si un hombre rechaza a una mujer, antes era, no sé, era un afeminado, era un tarado, era, ¿no? Sí. Y encima estaba la virtuosidad de que si el hombre estaba con más de una mujer, era un...
1: ¡Oh, qué galán!
0: Era el genio, era el atorrante, era el... No, era, tenía un estatus por encima de los demás. En cambio, la mujer, si llega a estar con dos personas...
1: ¡Zorra!
0: Era torranta, todo esto. Hay incluso teorías que nada, que eso lo tenemos que conversar en otro momento, donde entiendo ciertas cuestiones, pero yo estoy siempre en contra de eso, porque es una cuestión muy machista, que todavía se sostiene, esto de la valorización del hombre entre que pueda ser elegido por varias mujeres y que la mujer pierde su valor, y hago comillas, que la gente no me vea, por estar con más de una persona. Es una aberración para mí. De hecho, antes también estaba esta idea estúpida de que la mujer era fuente de placer del hombre. ¿Sí? Desde lo sexual. La mujer siempre tuvo como vergüenza a buscar su propio placer, ¿no? A reconocer su sexualidad, sus gustos, ¿no? Hoy por suerte cambió todo eso. Pero antes era como que el hombre obviamente tenía que satisfacer su sexualidad y si con una mujer no alcanzaba tenía que estar con dos o tres. Y era como aceptado socialmente. Pero la mujer no, buscar su disfrute, su placer, era como que la mujer... No, la mujer tenía que estar...
1: No, eso es para procrear.
0: Claro, no, es eso. Es exactamente un poquito eso. Y me parece algo violentísimo e injusto. Que por suerte hoy... No, el tema que justamente yo creo, pues, ojalá me equivoque, que en vez de emparejar para la mujer, digamos, para el hombre, para la mujer, como que se emparejó de la mujer para el hombre.

0: Hoy creo que la mujer busca reivindicar tal vez haciendo lo que hacía el hombre, lo que antes la mujer se quejaba al hombre y lo hace la mujer. ¿Me explico?
1: Sí.
0: Y bueno, ahí será un aprendizaje como sociedad, como personas, cada vez buscar, ¿no?, el equilibrio entre una cosa y la otra. Porque hoy también se ve, y lo escucho por mujeres, de hecho la mujer es la más crítica con otra mujer, de que hay mujeres que validan, ¿no?, su autoestima, su estado, que yo, cuanto más hombres están, ¿no? Esto del ganado, este, y uno apunta que este es mío, y no, y va el otro, oh, y hace una competencia, pareciera.
1: Y mi ganado no sabe que vengo a la radio.
0: ¿Eh? Bueno, menos mal.
1: Mi ganado.
0: Pero lo he escuchado mucho eso. Y que justamente está eso de, ay, la mujer ahora, y me parece sano por un lado, pero por otro lado, es como que repiten un patrón masculino. Cuando en vez de ser mejores, teniendo una oportunidad, no tanto la mujer ser mejor que el hombre, y el hombre mejor que lo que era, se están justamente llevando muchas veces comportamientos que no eran los mejores, ¿no? Y bueno, ahí en esa, es lo que veo, obviamente, tal vez tengo una mirada sesgada, pero a veces percibo eso. ¿Vos no percibís eso que yo? Vos estás como un tupper en la parte romántica. ¿Vos? ¿Qué onda?
1: ¿Por qué?
0: Digo, ¿no? Porque estás como dudando mucho de algunas cosas como...
1: porque me acaba de escribir el ganado. Ah. Tengo que tener cuidado con lo que digo. Digo, no dije eso. No sé, porque, qué sé yo. Yo tengo amigas que son libres hoy.
0: Obvio.
1: Y que en realidad estar con varias personas es porque no encuentran un compañero.
0: No, está perfecto. Está genial. A lo que voy.
1: Y también está la que quiere el compañero y se pone porfiada con ese y chao.
0: A ver, yo nunca juzgaría, de verdad lo digo, nunca juzgaría ni a un hombre ni a una mujer que está viviendo experiencias. Con 1, con 5, con 10, con 20, con 50. ¿Sí? Lo que yo busco, tal vez no me expresé de la manera que yo quería, en esto de la validación en cuanto al comportamiento, de contarlo, ¿no? De que se den cuenta, que sepan que yo estoy con esta, porque eso me hace como valioso. Y ni siquiera lo hacen por ellos mismos, lo hacen con una cuestión de pensamiento de ego, ¿no? De, uy, cuando lo cuente a mi amigo, esto es aquello. ¿Me explico? Por una cuestión de estatus.
1: Pero eso vos decís que está habilitado desde el lado de la mujer hoy.
0: Y la mujer hace lo mismo. No todas. Obviamente todavía sigue. Y generacional. Generacional. Hoy estamos hablando de chicas jóvenes.
1: Que la mujer diga, ay, estoy saliendo con
0: lo cuentan,
1: 3, 4 pibes. Así y como, lo dicen. Como con grandeza.
0: Exacto. Hoy pasa en otras generaciones, por eso te digo. Y de hecho, hay generaciones que modificaron y lo hacen no solamente las chicas de 18, 17, 16 o 20. De hecho, es común, que algo yo a veces me horrorizo, ya no tanto, pero antes, ahora lo disimulo para que no parezca que soy tan de otra generación, que capaz que una persona que estuvo con un amigo sale con el amigo del amigo y con ahora sale con
1: eso es horrible, me pareció horrible.
0: Pero ahora es como normal. Antes era como...
1: A mí me pasó que estaba en un grupo de amigas por una amiga. Estábamos en un grupo de amigas así y conozco o llevo ese grupo a otro grupo, ¿no? Que eran hombres y mujeres. Y yo conozco ahí a alguien, pegó buena onda, así, empezamos a salir. Y una de estas chicas del grupo de amigas también empieza a salir con él y se pone de novio. Yo me entero que ella empieza a salir con él, ¿no?
0: Ya está.
1: Y fue como, ¿en serio? Anonada quedé. O sea, porque si yo estoy en un... O sea, entro por una amiga, ¿no? Yo tengo una lealtad con mi amiga, ¿no? Y empiezo a conocer otras mujeres, que por ahí son más amigas de ella que mía, pero yo me entero, no sé, quién es tu novio, con quién vos estás saliendo, con quién... Y me meto ahí, a mí no me parece. Digo, me parece que yo ahí tengo un código. Es decir, qué sé yo, ponele, yo soy lesbiana y voy

0: caro a tu mujer. ¿Me entendés? Como, ¿qué?
1: Depende. Depende, todo depende.
0: A mí me parece que no, a mí me parece que
1: No, no,
0: no. Si
1: coincido.
0: fuera lesbiana no me encararía a tu mujer y si
1: Iba a ser un
0: y
1: chiste
0: gustándome
1: que...
0: los hombres no me fijo en el pibe que está saliendo con una chica que conozco.
1: No, no, yo igual. O sea, para mí siempre hubo ese código. De hecho, mi historial de mi vida lo dice. Nunca me fijaría, pero no sé, no porque crea que tenga chance, porque tal, seguramente no. Pero nunca me fijaría en alguien que ya salió con un amigo mío o con alguien. No, no, no, no. No. Primero para protegerme a mí mismo, mi salud mental. Y por otra cosa es algo que yo siempre creí. Ahora, mi creencia, mi valor, no tengo por qué proyectarlo en los demás. ¿Me explico? No, no tengo la verdad de todo, de cómo se maneja el mundo. ¿Sí? Creo que tenemos conciencia moral de lo que está bien o está mal, pero después hay líneas muy delicadas. Porque en sí, a ver, yo elijo no hacer eso, pero me ha pasado al revés. Me ha pasado que un amigo se ha fijado en una persona que salió conmigo. Y de hecho, en ese caso, en ese momento, tuve una actitud noble, por así decirla, de que me avisó que sentía cosas y qué pensaba yo, y obviamente yo en ese momento pienso igual que hoy. Dije, la chica es buenísima, vos sos buenísimo, ojalá. ¿Quién soy yo para poder limitar que ustedes vivan una historia de amor? ¿Quién soy yo?
0: Claro, pero ponele, a mí me pasó también de que yo estaba saliendo con un chico en Necochea, fue mucho tiempo estuve saliendo, como casi como 3 años, así. Y era eso, o sea, estábamos saliendo, no nos pusimos de novio, no teníamos proyecto a futuro, no, no, nada. Y una chica que yo conocía de la escuela, que habíamos sido muy amigas de más chica, no, nos encontramos así un día, qué sé yo, y me plantea, como que le gustaba a este pibe, bueno, ella quería avanzar con el pibe, ponerle que yo estaba en el medio, ni idea yo. Bueno, cuestión que le digo, mirá, la verdad que yo no tengo un plan de buscar algo con este chico, o sea, tengo esa relación, ese vínculo y chao. ¿Viste? Así que me hago un lado, tranqui, y metele. Y yo no, o sea, no voy a estar
1: Pero
0: ahí.
1: ahí no, no, no había una parte importante que era la decisión de él, que quería él.
0: Sí, pero bueno, él decidió estar con ella también.
1: Ah, ahí está. Ah, ok.
0: No, pero ella me lo planteó. Cuando ella se entera que yo estaba saliendo con él, bueno, nosotros habíamos tenido una amistad. Sí, me lo planteó y yo fui tipo, sí.
1: Está
0: No, no
1: buenísimo.
0: me. Bueno, pero esta chica, yo estaba saliendo, a mí me interesaba el chico y de repente él se va con ella y yo me quedé como,
1: Pero de ahí.
0: qué feo.
1: Pero te enojas con ella y no con. O sea, me parece que no sé si habría que enojarse, pero me refiero. Él eligió irse con esa chica.
0: Está perfecto. Esa parte sí.
1: Ah. Pero te enojó la actitud de ella. Vos no
0: La
1: harías
0: actitud de
1: eso.
0: ella.
1: Exacto. Porque proyectamos lo que yo haría.
0: A mí me hubiera gustado ponerle que ella viniera y lo hablara conmigo, ponerle como hizo esta chica.
1: Ok.
0: ¿Entendés?
1: No, no. Entiendo que eso sería. Me parece lo respetuoso, lo sano.
0: Sí, bueno, che, me gusta este chico, qué sé yo, pum, pam, listo, pero porque.
1: El tema es que sos vos así, de ahí. Primero, sos vos porque
0: Igual está todo, o sea, está todo bien, pero en el momento no me cayó bien,
1: te
0: ¿me
1: cayó
0: entendés?
1: para el
0: La
1: orto,
0: situación fue
1: sí.
0: como,
1: No, te
0: qué
1: molestó,
0: feo,
1: está
0: no
1: perfecto.
0: tenés código, ¿viste?
1: Ok, el tema
0: Y
1: es
0: ya
1: que...
0: sé con quién estoy tratando de ahora en más, ¿viste?
1: Exactamente,
0: Bueno,
1: a
0: me
1: ver.
0: sirvió para eso, pero después fue como, bueno,
1: ¿Pero
0: sí.
1: vos crees que la sociedad en sí estamos regidos por los mismos códigos?
0: No,
1: Ah.
0: obviamente que no.
1: No, tenemos leyes, obviamente, que eso, gracias a eso manejamos ciertas cuestiones, límites, pero después lo que está fuera de la ley, los códigos convivenciales, esto que podemos tener cada uno dentro de una amistad, de una relación, lo que sea, son personales. ¿Ok? Y yo no creo, a ver, tampoco quiero ¿Existe gente de mierda? Existe.

0: gente de mierda, gente mala, psicópatas, hay de todo en este mundo. Pero yo no creo que todo el mundo tenga una mala intención, per se. ¿A qué voy con esto? De que yo también sufrí muchas veces en mi vida porque veía que la gente no respondía como yo lo haría. O terminaba haciendo cosas que yo no haría, ¿no? Esto de mi código.
1: Sí.
0: ¿No? Pero hoy, por suerte, entendí que el otro no tiene... O sea, no tiene por qué ser como yo. De hecho, no sería mundo si todos seríamos iguales. Y en retrospectiva también existe gente de mierda. Y de hecho que hay gente que tristemente modifica su comportamiento por experiencias feas. Porque yo también sé de historias de personas, de mujeres que se han acercado porque han visto que había química, se había algo, por curiosidad o por simplemente marcar el territorio, decir, mirá, no sé qué relación tenés con Juancho, pero yo quiero tener algo con él, qué sé yo. Y el hecho de decir eso, capaz viste como eso del juguete que tenés en tu casa, que lo tenés tirado y no le das bola, viene alguien, lo agarra y decís, ¡ah, es mío! Y lo agarrás. A veces pasa eso. Y con esto no estoy justificando nada. Pero me parece que si bien vos sos una persona que escucha, que cede, que le gusta ese comportamiento y respondés coherentemente, la realidad de la vida es que no es todo el mundo así. Y hay gente que tal vez vino con armas nobles a decir, mirá, tal cosa, y usaron eso para tener un comportamiento justamente todo el contrario que vos tuviste. En vez de abrirte, alejarte, hacerle imposible. Capaz alguien que no te interesaba, hacerle creer que te interesa. Simplemente por una cuestión de ego y de mujer, ¿no? Y también con los hombres pasa algo similar. Yo porque he tenido muchas amistades de mujeres y cuando me contaban, ¿no?, sus experiencias, toda la micro que existe dentro de la relación entre mujer y mujer, yo siempre digo, ah, mierda, o sea, el hombre también es jodido con el hombre, la mujer también es jodida con la mujer. De hecho, me pasa mucho de que hay mujeres que dicen, yo me llevo mejor con los hombres, porque ya me libero de esa competencia, me libero de esos problemas, me libero de... Ok, y el hombre le pasa lo mismo. Tener la confianza con una mujer...
1: Sí, yo ya tuve una conversación de esas. Que claro, no quiero tener amigas y con el hombre me llevo mejor y no sé qué, viste, yo indagando en el tema, dice no, porque viste la si vos te haces amiga de una mujer te puede robar el macho.
0: Bueno,
1: tarda sí. 2 horas para maquillarse, para prepararse, para salir. En cambio, el hombre ya está listo, te espera.
0: Bueno, hoy no hemos desconstruido los hombres, también los maquillamos.
1: Pero primero, si la amiga te roba el macho no era tuyo y la amiga, por lo visto, tampoco. Primero. Después, si vos tardás 2 horas en prepararte para ir al boliche, ¿qué te molesta esperar a una amiga que haga lo mismo, me entendés?
0: De hecho, coordinas horarios.
1: Y después, bueno, le explico mi punto de vista de que hay amigas para distintas.
0: Exacto.
1: Distintos tipos de amistades. O sea, tengo la amiga que estudia conmigo, la que sale conmigo
0: la confidente,
1: a bailar, la que se le puede contar todo, la que le puedes pedir favores, la que no sé, te acompaña y no tiene problema.
0: La que le gusta la música, que te gusta a vos,
1: la que le gusta el rock, la que le gusta la cumbia, la del trabajo, o la que tiene proyecto y
0: la que
1: tiene,
0: cocina bien.
1: O la que tiene los mismos ideales, o la que...
0: Claro, la que puede hablar política.
1: Y después tenés la que podés salir de joda y nada más.
0: Claro.
1: También.
0: Y ya sabés.
1: Claro, y para saber eso, tenés que conocerte con la otra persona.
0: Tal cual.
1: Entonces ponele, esta chica, ya sé que con eso no.
0: Tal cual.
1: No voy a contar con ella para poder presentarle una pareja y que no se le tire encima, capaz. ¿Me entendés? Entonces...
0: pero
1: de ahí a decir, prefiero hacerme amiga de hombres...
0: Sí, porque la gente se cuida por sus experiencias y tendemos a generalizar. Y creemos que si una amiga, dos amigas o tres amigas me hicieron lo mismo, ya todas son iguales. Entonces ya como protección decís, no quiero repetir lo mismo. Porque salí dañada, salí lastimada. Y con esto no justifico. Simplemente me pongo del lado para entender, comprender. Yo coincido con vos.
1: Claro, pero a mí me parece que ya te estás yendo también para el mismo lado ese de la frase que dijiste vos hoy, que la mujer es muy crítica o con respecto a la propia mujer también.
0: Sí. Si la mujer es la que más utiliza la palabra puta con otra mujer, es la mujer. De hecho, sin conocer ya por cómo está vestida, por cómo miró, esa es una... La mujer es la que más

0: utiliza esa palabra como denigrante con otra mujer, ¿no? El hombre obviamente lo utiliza, pero yo lo he visto mucho más fuerte en las mujeres, ¿no? De hecho, me pasa con relaciones cercanas o las parejas que he tenido, o con amigas, que ya porque ven a alguien que es lindo, oh, esa es una, ¿no? Así directamente. Pará, estabas proyectando tus inseguridades. Después puede ser que sea. Y ahora, tampoco para mí es un insulto. ¿Ok? Pero bueno, ya ahí nos metemos en otra filosofía, ¿no? Pero se dan todas estas cuestiones. Y eso me parece, por un lado, desde mi punto de vista que analizo y que observo, me parece muy rico entender todo esto de las personas. Porque yo también lo hablo en las clases, ¿no? Cuando hablamos, no sé, hoy hablábamos del enojo. Y qué nos enoje, qué sé yo. Y hay que entender que no hay un patrón en el cual podemos entender a todo el mundo que si le pasa esto es porque es todo lo mismo. No, somos multifactoriales. Hay un montón de historias, hay un montón de comportamientos, ¿no? Que podemos observar, que podemos entender, pero no podemos poner a todos en el mismo lugar. ¿Ok? Entonces, las razones que llevan a que una persona desconfíe de las mujeres pueden ser muchas. Las personas, las razones que te llevan a que una mujer haga esto para validar su autoestima, para sentirse, si yo soy más linda que ella, entonces la tengo que demostrar gustándole al hombre que ella le gusta. Porque a veces yo también entiendo cuál es la necesidad de hacer daño, de hacerte daño a vos. Si saber que hay una relación, tampoco culpo a la persona que... A ver, es como si yo estoy bien con mi pareja y viene una persona, se me tira encima y yo me voy con esa persona, entonces también es porque en el fondo no estaba bien con mi pareja.
1: Sí, sí.
0: ¿No?
1: No, por suerte no habíamos blanqueado nada.
0: Pero a veces buscamos culpar, ¿no?, al tercero, a la tercera, cuando hay algo que yo no veía. Y de hecho, agradezco. Yo te juro, me pasara o con... Agradezco. Más allá del dolor, estaré triste, de ahí sufriendo como
1: sí,
0: loco.
1: Sí, pero eso viene después. Pero ponele, en este caso era, bueno, el hombre es hombre.
0: Pero, ahí tenés. Pero bueno, terminás siendo machista.
1: Pero vos...
0: ¿Cómo el hombre es hombre? ¿Qué? A ver,
1: tendrías que tener código.
0: A las 11:53 tirás esa frase, el hombre es hombre. A ver, ¿qué significa el hombre es hombre?
1: Vos el otro día dijiste que el ser humano no nació para ser fiel y no sé qué... Ahora que me peleas.
0: El ser humano.
1: ¿Qué me peleas a mí? Porque dije el hombre es hombre.
0: El ser humano, pero el hombre es hombre, ¿qué significa?
1: Está dentro de tu categoría.
0: Que el hombre es infiel, quisiste decir.
1: Que del hombre me la espero, pero vos, como conocida mía, como amiga mía o proyecto de amiga mía, feo.
0: Está bien, habla de tus valores.
1: Proyecto anulado.
0: Yo, de hecho, yo haría lo mismo. A ver. No haría lo mismo desde lo que vos pensás, sino haría lo mismo en cuanto a que yo no me fijaría en algo. Mi valor de la amistad es, ¿no? Habiendo tantas mujeres, no es que todas me den bola, pero me refiero a habiendo tantas mujeres, me voy a fijar justo en la persona que está vinculándose, mi amigo. Y lo podría entender incluso 40 años atrás, cuando en el barrio había tres chicas y bueno, era como que... No había mucha opción. Pero estamos hablando justamente de eso. Tenés Tinder, tenés Instagram, tenés un mundo de oportunidades.
1: No, yo quiero ese.
0: Ahí está. Es como ese caprichito que dijimos, no, el nene, ¿no?
1: Sí.
0: Porque está ese temor de la invalidación propia, esto de necesito demostrar que valgo. Y en esta comparativa de con un otro, ¿no? Si me elige a mí en vez de a ella es porque yo soy más importante. Y es una estupidez, porque si fuese que es porque realmente hay un interés genuino, real, de propósito, decir, no, me enamoré y bueno, se dio que justo sos la chica que sale él, pero me enamoré, es el amor de mi vida, lo creo así. Bueno, pero muchas veces no pasa eso. Es simplemente demostrar como algo descartable para dañar, obviamente ninguna persona descartable, pero me refiero desde ese lado. Muestro que sí, me elige a mí y ya está, lo largo y estoy buscando a ver cómo sigo validando mi autoestima a través de vincularme con otra persona que me haga sentir valiosa o valioso. Y eso es lo peligroso, ¿sí? Porque te terminas perdiendo amistades, te terminas desvalorizando vos misma también y vos mismo también, porque lo pienso con el hombre igual, ¿eh? No es que soy así con las mujeres, no. El otro día escuché esto, tiene sentido. Pero sentido desde la estructura que hoy estamos manejando, desde que todavía no rompimos con el machismo. A ver. Dos puntos. Seguramente hay que desarrollarlos más, pero bueno. Está esto que tiene buen fundamento, de hecho, hasta lo valido, que dice así. La mujer elige con quién tener sexo. Cualquier mujer puede elegir con quién tener sexo. Obviamente hay rangos, ¿no?, de disponibilidad. Cuanto más atractiva, más bella sos, más posibilidad de elegir, obviamente tenés. Pero digamos que es la mujer la que decide con quién tener sexo. O sea, una mujer X, ¿sí?, sale o decide tener sexo, seguramente esa persona la va a tener. De alguna manera va a lograr tener sexo, ¿no? Como que la mujer predispone y esta cuestión machista de que el hombre accede. Ahora, no todos los hombres pueden tener sexo cuando quieren. De hecho, la mayoría sale con la intención de tener sexo y muchos no lo logran. ¿Ok? ¿Coincidimos o no hasta ahí? Esa teoría.
1: Calculo que sí.
0: Calculo que sí. Ok. No, pero refutá algo si sentís que... O decís, no, hay mujeres que salen con ganas de y no lo logran.
1: No conozco casos.
0: ¿Ves?
1: No conozco casos de mujeres que hayan salido con idea fija y hayan vuelto sin nada.
0: ¿Conoces hombres que hayan salido con la idea fija y hayan vuelto sin nada? Bueno. Okay.
1: Lleno. Okay. Para que me están cayendo mensajes.
0: Ok. Entonces, hasta ahí la teoría va bien.
1: Sí.
0: Ok. Esta teoría se fundamenta de otra parte también. Mm. ¿Qué es el hombre... el que elige tener una relación seria y no es la mujer? La mujer tiene el poder, obviamente hay excepciones. Hay excepciones, estamos hablando en general. Porque hay también hombres que salen y dicen quiero con esto, con esto, con esto. Hay hombres que tienen un atractivo que si salen y deciden tener sexo van a tenerlo, ¿no? Y hay mujeres que me imagino también son las que eligen tener una relación o no. Pero en general... se dice que la mujer es la que dispone, decide cuándo tener sexo y con quién. Y es el hombre el que decide cuándo tener una relación seria. O sea, la mujer elige cuándo tener sexo y el hombre es cuando elige cuándo casarse. Sería la teoría, ¿no? La cual yo tengo, creo que es así también. Tiene que haber como un acuerdo, obviamente, para dar el paso de la seriedad, del casamiento, de la pareja, de la relación. Pero hoy son los hombres los que huyen a la relación seria y está más proactivos, más abiertos al sexo casual, ¿no? Y son por ahí las mujeres las que están buscando una relación seria y no lo consiguen. Y de hecho reniegan a eso, ¿no? De que no, los hombres solamente quieren el momento, no quieren nada serio y demás. Partiendo de eso. Es más cuestionable lo último, lo sé. Pero cuando lo pensás se da esa situación. Como siempre digo, hay excepciones. Hay mujeres que son las que el hombre le propone una pareja seria y la mujer dice, no quiero. ¿Sí? Pero está...
1: Claro, es que yo tengo mitad y mitad en tu historia. Espectro. En mi
0: pero
1: historia.
0: La mujer es hipergámica.
1: Las veces que dije, no quiero. Pero
0: porque,
1: pareja,
0: porque la mujer es hipergámica. Cuando la mujer dice que no quiere una relación seria, es porque en su ideal están buscando otro tipo mejor de hombre para una relación seria. Y ese mejor hombre... le está diciendo que no. ¿Me explico?
1: Sí.
0: Es desde ese lado. Obviamente hay un hombre que desea una mujer y le encantaría ser pareja y esa mujer dice que no. Pero esa mujer que dice que no está deseando un hombre que le está diciendo que no a ella. ¿Me explico? Obviamente hay excepciones. Hay mujeres que quieren estar solteras, libres, sin hijos, sin ataduras, sin nada. Hay excepciones como también hombres.
1: Claro, eso me pasó un montón de veces.
0: Ah. Hay, hay. Pero...
1: decir, no quiero estar de novio.
0: En esta estadística, podemos buscar, de hecho, para la próxima podemos buscar la información.
1: Estadística.
0: Exacto. Que son las mujeres las que hoy reniegan o están en esa crisis de que los hombres no quieren tener una relación. Versus la cantidad de hombres que digan, no, son las mujeres que no quieren una relación seria. Desde ese lado se llega a esta teoría. Que bueno, puede ser fundada o no fundada.
1: Pasa que hoy está más dividido el tema.
0: Hoy está abierto, pero tiene tendencia a eso. Pero bueno, puede que... coincidimos en la primera parte. La mujer que decide tener sexo y quien no, y el otro queda en duda.

0: Pero claro, después... bueno, pero porque por experiencia...
1: Se sabe que es así.
0: Pero el otro me parece más...
1: Más dividido. Más parejo, decís vos.
0: No, no sé. Sí, podría ser.
1: Yo coincido con eso.
0: Que el hombre es el que decide si hay relación o no.
1: No me cierro, pero creo que la tendencia es esa. Ahora bien, basado en esto y siguiendo en esto que para mí las dos cuestiones son machistas, viene de una sociedad donde esto, ¿no? De que el hombre está siempre disponible a tener sexo, pues la mujer sale y va a tener sexo, así seas quien seas, ¿ok?
0: Bueno, pero ahí hay un hombre que coronó.
1: Okay.
0: Ese salió con ganas y le dieron el sí.
1: Claro,
0: o sea, se alinearon los planetas.
1: Tal cual. Okay. Ahora bien, después está esta idea, que nace también de esto, creo yo, de que esto de que como la mujer decide tener sexo y que es difícil que el hombre le diga que no, como es fácil, se desvaloriza cuando una mujer tiene sexo con muchos hombres. Porque no hay esfuerzo, no hay valor en la mujer, porque como, che, vení que quiero tener sexo con vos, te van a decir que sí, che, quiero tener sexo con vos, van a decir que sí. No hay valor en eso, ¿no? De hecho...
0: ¿Y esto de dónde lo sacaste? ¿De Massachusetts?
1: No, de esta teoría que... No, esta teoría que se habla... Yo, por eso digo, no estoy de acuerdo.
0: Claro.
1: Pero es una...
0: Como a la mujer le resulta fácil, entonces no vale tanto.
1: Y para la mirada, por eso te vuelvo a decir, una construcción machista creo que es. Yo no estoy de acuerdo, pero lo entiendo y le doy sentido. No la valido, no digo que es la regla porque no es el mundo que yo quiero vivir, pero es el que vivimos. Entonces, ¿qué dice el hombre? O la cultura en general, porque hasta la misma mujer es la que piensa esto, no solamente el hombre. Sí, por eso digo, cuando hay machismo, no digo que el machismo nace del hombre. No. La mujer es machista también. Mm. Entonces, ¿qué dice? Entonces, esto de la puta, ¿no? Esto de la mujer, como le es fácil estar con un hombre, no hay valor, no hay, ¿cómo te puedo decir?
0: Mérito.
1: Exacto, en estar con varios tipos, porque si de hecho quiere hacer una orgía con 8, va a conseguir la orgía con 8, seguramente. Para él le cueste más, le cueste menos, pero lo puede lograr. Ahora, un hombre que quiere tener una orgía con 8 mujeres, sin pagar, por mérito, si lo logra, es porque, ¿me explico? Entonces, pero no quiero irme a esa exageración. Pero volvamos a lo que, me retrotraigo a lo que veníamos recién, ¿no? Entonces, una mujer quiere tener sexo con tal persona, se sabe que es muy factible que lo logre. De hecho, no hay mérito, como dijiste vos. Ahora, un hombre que salga y que tenga distintas parejas mujeres y que tenga sexo con distintas mujeres, se dice que tiene mérito. O sea, no cualquier hombre va a salir o tener distintas parejas sexuales, ¿no? Salga un día y dice, quiero estar con vos. Y cierto que sí tiene que tener mérito el hombre para lograr tener esas parejas sexuales. ¿Me explico? Mm. O belleza, o dinero... o algo. ¿Me explico? Para que se dé el factor de que varias personas le elijan. Porque como decís vos, se puede dar el planeta, línea, que justo salgas con ganas y se te dé con una persona, pero que esa misma persona salga otro día y se dé, otro día y se dé, otro día y se dé y tenga, es porque eso le da valor. Para la mirada de la mujer, un hombre, que lo desean muchas mujeres, es valioso. Porque algo debe tener para que las mujeres le den. ¿Se entiende? Puede ser mil cosas. Puede ser algo biológico, puede ser algo, ¿no?
0: ¿Billetera mata galán?
1: Claro, también, sí, sabemos que sí. Y en cambio, una mujer que está con muchos hombres, porque le es fácil, no hay mérito, pierde valor. Y para la mirada, tanto del hombre y para la mujer, el hombre que es deseado por muchas mujeres y que logra ser, ¿no?, activo de esa manera, como que es valioso. Y la mujer es al revés. La mujer, cuanto más exclusividad y cuanto menos, ¿no?, ejerce ese poder que tiene de estar con distintas personas porque lo podría hacer, ahí es donde tiene más valor. ¿Me explico la teoría esta? No coincido, porque eso es invalidar que el hombre disfruta de la sexualidad, de

0: Es porque se, entre comillas, se está regalando, ¿no? A los hombres, porque no se valora, porque es promiscua o por lo que sea. Ahora, a un hombre no le van a decir, che, puto, porque está con muchas mujeres. De hecho, la palabra tiene otro significado en el hombre.
1: No, pero para mí el no sé. No, no sé, porque también está la mujer machista que le dice puta a la otra porque no sé, porque tiene ganas de o lo vio o la vio con varios
0: O porque
1: o
0: intuye por cómo se viste su comportamiento, seguramente está con varios. O calienta pavas a
1: por
0: todos
1: cómo está
0: lados.
1: vestida.
0: Claro.
1: Pero también se usa el puta por eso, por no tener códigos.
0: Ok.
1: Hay varias posiciones.
0: Sí, es como que muy, muy amplia la
1: Depende.
0: utilidad que se le da a esa
1: Y
0: palabra, ¿no?
1: sí.
0: Son dañinas las mujeres con las mujeres. Pero bueno.
1: Pero yo no sé si la mujer que le realmente labura de eso se la llama así.
0: No, para mí no. Para mí es prostituta, una persona que trabaja y ejerce el trabajo más antiguo del mundo, que dicen que es, ¿no? Pero y yo tampoco la desvalorizo a una mujer que elige hacer eso. Porque tristemente hay personas que no eligen hacer eso, ¿sí? Pero la persona que elige tiene total libertad de hacerlo y no pierde valor como mujer, para mí. De hecho, yo siempre digo, yo soy, sabés que soy escéptico y agnóstico, pero Jesús, ¿qué decía? ¿Quién protegió a María Magdalena? ¿No? Los historiadores dicen María Magdalena, una prostituta, y que la querían apedrear, y él agarra y dice, no, que quien es libre de pecado, que lance la primera piedra. Entonces, mucha gente conservadora, católica, y qué sé yo, desvaloriza a las personas que ejercen esa profesión. ¿No? Y de hecho, tristemente, en la sociedad machista perversa asquerosa, creen que porque una persona trabaja con su cuerpo, creen que ese cuerpo lo pueden acceder cuando quieren, ¿no? Y esa persona tiene la libertad de decir que no. Y si esa persona transgrede ese no, es una violación.
1: Sí.
0: Pero como que socialmente, incluso algunas mujeres, no, si esa mujer es prostituta. No, si esa mujer como que validan un comportamiento violento, asqueroso, por lo que ella elige hacer a cambio de dinero, porque es su libertad de hacerlo y de elegir y con quién y cuándo y cómo, pero de ese lado rompen con esa estructura de decir, ah, si el tipo lo hizo es porque, ¿me explico? Y eso me parece una aberración también.
1: Sí, bueno, pero ahí ya estaba hablando de
0: Bueno, vos sacaste el
1: enfermedad
0: tema.
1: mental.
0: Vos sacaste el tema igual, ¿eh? Esto de la prostitución. Pero bueno, ¿estamos mejor que antes?
1: Yo
0: Creo
1: saqué
0: que
1: el tema,
0: sí.
1: ¿por qué?
0: Porque estamos hablando de la palabra puta y dijiste la prostituta y esto, y no se dirá la mujer que trabaja y empezamos a
1: Claro,
0: hablar.
1: pero para la que la mujer que lo ejerce, para mí que no sé si se usa por eso. Eso decía, que no se usa esa
0: Para
1: palabra.
0: mí tiene distinto significado, pero como dijimos, es tan amplio el espectro
1: Es como el
0: que
1: boludo. Depende,
0: hay pero hay
1: depende.
0: distintos tipos de boludos. Eso, podemos hacer un programa hablando de los distintos tipos de boludos.
1: Pedazo de brudo.
0: Hay muchos tipos de boludos, hay distintos tipos de estúpidos. En algún momento hemos sido estúpidos. Yo asumo que
1: No, vamos a salir a las piñas acá.
0: no dije de vos, hablé de mí. No te ponga la defensiva.
1: Dijiste hemos.
0: Bueno, en general a la gente que está escuchando también.
1: Sí.
0: Hemos
1: Ah,
0: hemos
1: bardeaba al
0: cometido.
1: público.
0: ¿Quién va a escuchar acá este programa?
1: Hasta ahora ya no hay
0: Claro.
1: nadie.
0: Y bueno, no, el que escucha es porque obviamente entra en ese rango.
1: Se nos fue la hora.
0: Se nos fue. Bueno, sí, es que vos a las 10:53 largaste el hombre. Nada, esa frase fue
1: El hombre
0: tremenda.
1: es hombre.
0: Pero bueno, acá nos llevó ese tema. Bueno, ¿cómo la pasaste? Con hambre.
1: Bien, como siempre.
0: Con
1: Ahora
0: hambre.
1: voy a ver qué me puedo morfar
0: Con
1: mañana.
0: sed. Habrán una sobrita que habrán
1: No,
0: dejado.
1: me parece que no.
0: Para
1: Me
0: mí limpiaron
1: parece que
0: todo.
1: no vamos a tener suerte. Voy a
0: Bueno.
1: tener que usar mis atributos de mujer.
0: Ah.
1: Nada,
0: ¿Qué es eso? ¿Ves que
1: voy
0: hay?
1: a tener que ponerle el pecho a la bala.
0: Ya sé que hablar la próxima semana con Diana. Las
1: ¿De
0: ventajas
1: qué?
0: de ser
1: Del
0: mujer.
1: hombre es hombre
0: La
1: y...
0: ventaja de ser mujer.
1: Ah, bueno, dale.
0: Y las desventajas de ser hombre y las ventajas de ser hombre, ¿no? Ahí podemos hacer un tema bastante interesante.
1: Bueno, dale.
0: No, hombre, nunca tuvieron entrada gratis.
1: Anotalo, que yo me olvido.
0: No, yo tengo memoria, me acuerdo. Bueno, Dai, gracias por estar, gracias por haber dejado

0: de alimentarte por venir acá.
1: Es por tu culpa. Verá, el dedo flaco tengo.
0: Sí, bueno. ¿Cómo la pasaste?
1: Bien.
0: Bueno, me alegro que haya pasado bien. Espero que al otro lado también le haya sido entretenida la charla. Fue amplia. Pudimos hablar. Recomiendo el libro Amor Líquido. Si te interesa, si te interesa observarte, reconocerte, ver qué pasa hoy, porque tampoco es algo que defina a todo el mundo. ¿Qué?
1: Ah, si existiese el amor líquido, ¿lo comprarías?
0: No. O sea, en un frasquito que te haga enamorarte o que le dieras a alguien y se enamore.
1: En un momento pensé eso hoy, cuando dije, amor líquido, ¿qué me está hablando? ¿De una birrita?
0: No, pues,
1: si existiese el amor líquido, ¿comprarías?
0: Tiene más nombre a una droga química que a una cerveza, el amor líquido, ¿no? Como éxtasis, como algo de eso.
1: Sí, bueno. Pero no, estábamos no, hablando
0: ni de cerveza vez. Ni nada. Era algo psicológico, un libro, pero la verdad es que tiene mucha sed, pensó que era una cerveza. Bueno, nos reencontramos el próximo lunes a la... No, miento. No, el lunes que viene no hay programa.
1: Uy, ¿por qué no?
0: Feriado Nacional.
1: ¿De qué?
0: Lo que era antes que nos des... Que, ¿cómo es? Nos desconstruyamos, era el Día de la Raza. Ahora es el día de la... ¿Cómo es esto? La variedad cultural y todo eso.
1: Ah.
0: Uh-huh. Creo que sí, lunes que viene, feriado. Vamos a reafirmar. O es el otro lunes, a ver si me estoy despidiendo mal.
1: Pensé que había marcha por la ley de extranjerización. ¡Ah! Tiraba esto.
0: Ojalá. ¿Lo van a hacer acá? El 12 de octubre, sí. Día justo. Del respeto a la diversidad cultural.
1: Día del respeto a la diversidad cultural.
0: Bueno. Así que es feriado y entonces nos encontramos en 15 días.
1: Ah, bueno.
0: Así que el lunes que viene...
1: Haceme acordar.
0: Te voy a hacer acordar, obviamente, te voy a mandar mensajito, porque si espero que vos... Si esta chica no tiene ganas de venir a la radio, pero bueno, le mando, por las dudas.
1: Mira todas las ganas que tengo.
0: Sí. Ahora la verdad que lo reconozco.
1: ¿Viste?
0: Y lo valoro. Bueno, nos reencontramos de acá 15 días con Noche de Emociones. Espero que tengan 15 días muy lindos. Que esta tormenta, que este clima del niño nos deje un poco de descanso. Lunes y viernes. Ahora dicen que el miércoles también lluvia. Lunes, viernes, fijo. Nos dé un poquito de tregua que ya estamos pasados por agua. Que tengan una excelente semana.
1: Buenas noches.

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0: Muchas gracias. Muy buenas noches.
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4: Hay tristeza en el hogar, se le ha metido el demonio y destruye un matrimonio que quién se iba a imaginar. 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Uno pide un tasador para ver qué le toca a quién, como si ese fuera el bien para calmar el dolor. Hay un acuerdo firmado y data para la audiencia, y firman en la asistencia sobre ese mueble ilustrado. 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Da el documento primero y extendiendo la derecha, le da la próxima fecha para un 22 de febrero. 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Febrero del 2013 será el que los ve llorando. La última están firmando. Termina una unión de añares. Porque orgullos similares dejan manos sin alianzas. Y se caen las esperanzas de hijos y familiares. Quizás un nieto en los brazos tal vez los pueda acercar. Y que puedan aclarar motivos de los fracasos. Recuerda los embarazos, los hijos que trajo Dios. Lo mismo piensan los dos, lo ven de traje a sus padres y a primo, hermanas y madres con un puñado de arroz. Con las piernas con temblor se va el solo y esa sola. El diablo mete la cola y les destruye el amor. Dos almas para un dolor que no pueden entender. Ese recuerdo.

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0: 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Patroncita, yo pedí permiso para quedar, cosita para cenar, un rincón para dormir. La vieja, viendo venir la charla y el espamento, pensó que era un buen momento de hacer algo por su honor, y a este turco abusador le iba a dar un buen escarmiento. Hizo hervir doña Ventura gajos de ombú en la matera, para que el agua se pusiera violeta de tan oscura, y observó, en esta llanura, 10 cuadras en la redonda, para que un cristiano se esconda, no hay espinillos ni mata, y ha de ser de un gemio a gata la barranquita más honda. Se sentó afuera en la nación, y ella le aprontó el amargo, cebándoselo bien largo, para ahorrar tiempo y emoción. Y con toda precaución, ¡ay, qué vieja pilla! Ni bien chupó la bombilla, se retiró por si acaso y espantó el Cusco Picasso que estaba abajo en la silla. Se agotó la cebadura y el turco lo más campante. Ni cambiaba de semblante, ni cambiaba de postura. Nerviosa doña Ventura lo observaba a Nicolás. Y al verlo chupar en paz sin ningún retorcijón, le triplicó la porción. Y el turco manso nomás preguntó al fin indignada, con lo andador que es usted, qué milagro que no le dé por continuar la jornada. De verdad no siente nada, ni siquiera un mal de ausencia. Turco tener mucha urgencia, patroncita por marcharse, pero no anima a pararse por temor al consecuencia.
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0: buenas y con licencia. ¿Cómo le va, compañero?
1: Nico Membriana, parcero, bendita sea tu presencia. Bienvenido a mi querencia. Bajale el recao al vallo.
0: Viene cansado mi caballo, le voy a dar agua y lo largo.
1: Meta, Joncillo el amargo, así charlamos, tocayo.
0: Permiso, don Nico Díaz.
1: Pasá, sentate en mi mesa.
0: Qué lindo, María Teresa.
1: Tenerte acá, una alegría.
0: El gusto es mío, diría, de arrimarme a tu fogón.
1: ¿Pa' dónde va la ocasión? ¿Con sus pilchas de patriota?
0: Me voy para la Carlota, fiesta de la tradición.
1: Muy bien, siempre caminando.
0: Sí, como vos, compañero, con ese sueño trovero que nos vive desvelando. ¿Dónde has andado cantando?
1: El viernes en Salto Argentino, el sábado en Pergamino, con el Luciano Martínez, y el domingo me vine con Raúl Ojeda, para Rufino.
0: ¡Cuánto trabajo, mi hermano! Te quiero felicitar, porque le sabés llegar al corazón del paisano. El público campechano te escucha con atención.
1: Te lo agradezco un montón, tu aliento me da alegría, y verte en Jesús María, una tremenda emoción. No es por taparte de halagos, solo digo como sos, y algo me gusta de vos, que nombrás siempre a tu pago.
0: Gracias.
1: Tomemos un trago, que ya pongo el costillar, y cuando empiece a chirriar, vamos a pegarle un tajo.
0: Y luego, como agasajo, algún verso hay que cantar.
1: Y si es que me ayuda Dios, me calzo bombacha y bota, ensillo, y pa' la Carlota mañana me voy con vos.
0: Uy, qué justita los dos, será pa' mí una alegría.
1: Ya está el asado, le diría, acá hay vino tinto y pane. Sírvase, Nico Membriani.
0: Muchas gracias, Nico Díaz.

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1: Uy, qué justita los dos, será para mí una alegría.
0: Ya está el asado, le diría, acá hay vino tinto y pane. Sírvase, Nico Membriani.
1: Muchas gracias, Nico Díaz.
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0: callao. En una mesa firmao suelta el pecho lo que encierra. 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Yo que la tengo a mi lado, doy las gracias por tenerla. Tal vez no alcance quererla con todo lo que me ha dado. Yo de joven he emigrado sin temerle a la distancia. Y cuando con su arrogancia la vida va y me echa un pial, tuve el calor maternal como lo tuve en mi infancia. El que la tenga con vida, que comprenda sus valores. No sirve llevarle flores y llorarle su partida. No sirve en su despedida querer ser lo que no sos. Ella es la que habla con Dios y hasta se desea la muerte antes que la mala suerte te vaya a tocar a vos. 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A esas fuerzas femeninas mis pésames le dirijo, a la que perdió a su hijo allá en las Islas Malvinas. A las madres del dolor, golpeadas por la injusticia, pero que han hecho justicia demostrando su valor. Por haber pasado lo peor son banderas de este suelo. Sin armas, con un pañuelo, con respeto y democracia, con llantos y con audacia se irán sonriendo hacia el cielo. Nunca está todo perdido, dale caricias y amor. Deja que sienta el calor del hijo que ella ha parido. Si por trabajo te ha sido, demostrale tu intención. 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

Hola, hola, hola, hola, hola, hola, hola, hola, hola, hola, hola, hola, hola, hola, hola, hola, hola, hola, hola, hola, hola, hola, ¿qué tal? Pero muy buenos días, señoras y señores. De esta manera comenzamos la mañana de la 95.1. Arrancamos en este martes 6 de octubre, cuando son las 9:17 minutos. Arrancamos, sí, acá estamos, en vivo, como tiene que ser, por FM Nativa, para transitar la mañana, para informarnos y disfrutar de buena música. Vamos a habilitar, donde ya tenemos varios mensajes, el 2494-027244. 2494-027244. Le mandamos un gran saludo a nuestro vecino, a Juan. Pasó, nos aceleró la camioneta. Yo estimo que nos está escuchando, ¿eh? Así que gran saludo para Juan, que lo vi justito cuando pasó, ¿eh?

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0: 9:30 minutos, señoras y señores. Acá estamos, en vivo por la 95.1 FM Nativa. Se viene Caña Doble, que lo tenemos solicitado. Mucha música, abriendo mensajitos. Y lo tengo, me gusta, porque siempre que hemos estado en el estudio junto, a mí me toca estar del lado del, no del lado del operador, sino que me manda a la otra mesa, me pone en penitencia el hombre. Y hoy lo tengo. Y hoy le toca estar ahí a él, no estuvo el fin de semana, que se lo extrañó. Yo creo que me han mandado más mensajes por qué no está el León, que Leo, pasame un tema, ¿viste? Una cosa de loco. Yo le voy a pasar el número de teléfono de él, hermano, ¿viste? Claro. Lo tenemos acá y le voy a dar los buenos días. Buenos días, León.
1: Buenos días, ¿cómo les va? ¿Cómo andan todos? ¿Todo bien?
0: Todo bien, todo tranquilo.
1: Es raro estar de este lado.
0: ¿Viste?
1: Sí, es raro.
0: Uno está acostumbrado a la consola.
1: Buen día a toda la audiencia, ¿cómo les va?
0: Che, León, bueno, acá estábamos charlando un poco. No, la vamos a hacer muy, muy larga. La realidad, la de las realidades, que a lo que es nivel nuestra relación está todo impecable. Vamos a sacar esas dudas que a vos te la planteaban.
1: Por supuesto, acá estamos.
0: Yo lo agarré un par de veces a Cogote, me tiró dos o tres patadas voladoras, pero después nos terminamos abrazando. No, la realidad es que está todo bien, y que yo lo empujo al loco para que siga, para que esté. Él es una persona muy cumplidora, no solo radialmente, sino que piensa en todo. ¿Tú sabes lo que me hiciste acordarlo otra vez cuando me mandaste el audio? Cuando vos me diste una mano con las cervezas con el negocio. Yo lo ¿sabés por qué lo digo al aire? Porque es un tipo
1: Mirá de qué te acordás.
0: Sí, porque es un tipo que tira centro, que no le importa, que lo que él consigue te dice, che, lo comparto, te sirve, no te sirve. Y me acuerdo patente de eso, las veces que iba, me prestaba los envases, iba ya a la casa, cargaba. No me ayudó mucho a cargar, pero sí, me dio una
1: gran... Creo que andaba medio rengo esa vez, no sé, algo tenía, ¿no?
0: Me dio una mano grande. Y acá el eje principal de todo es que es a nivel país lo que está sucediendo económicamente, y que cuando hay que empezar a reducir gastos, los primeros que volamos somos nosotros.
1: Tal cual.
0: Vos decís, mirá, el alquiler no lo puedo suprimir, la luz... si voy y le digo, che, te quiero sacar, te cortan la luz, cagaste.
1: Sí.
0: O sea, en personal a veces puedes reducir horas, empiezan a trabajar más los dueños. Bueno, cada negocio, cada lugar va adaptándose a la situación. Pero dicen, bueno, mirá, acá lo que tenemos que sacar, ¿qué podemos volar? Y vamos a seguir escuchándolo, pero sacamos la publicidad. Entonces, ahí es donde se empieza a complicar, porque hay espacios, son horas... hay que reponer cosas que se rompen, que nosotros venimos medianamente bien, estamos como medio planchados también en eso. Hemos intentado darle también un roscazo al estudio, pero quedamos también ahí medio planchados. Pero bueno, vamos adaptándonos también a la situación y tratar de siempre seguir manteniéndonos. Pero bueno, en el caso de él, también tiene sus trabajos, sus cosas y me parece algo medio ilógico tener que sacar de un lado para poder solventar otros, ¿viste? Esto tendría que ser algo que se pague y que también el tiempo del León tenga... vos decís, mirá, me quedó... Por lo menos me compro una picada, me compro una cerveza o hago algo. Porque no deja de ser un trabajo, es la realidad. Uno está difundiendo lo de uno, el grupo... pero bueno, es un laburo también. Así que vamos adaptándonos, vamos buscándole la mejor siempre de predisposición. Él es bastante cabezadura, ¿viste? Él quiere terminar y el espacio, pero yo le digo, vamos a acomodarnos. Vamos a acomodarnos como podamos, vamos a ver cómo podemos seguir y vamos viendo sobre la marcha. Acá tenemos que ir improvisando. No, vamos a volver medio payadores los dos.
1: Sí, en cualquier momento. Vamos a agarrar una guitarra y salimos por los barrios.
0: El poncho, lo tengo allá el poncho yo. Sí, pero vos me decís...
1: falta el sombrero también, creo que tenés el sombrero por ahí también.
0: Yo te espero en la esquina con el poncho y salimos nomás. Sí,
1: salimos los dos.
0: Che, León, bueno. Más o menos resumiendo un poco lo que es la situación, que bueno, el domingo vamos a estar firmes,
1: El domingo vamos a estar. Vamos a estar.
0: Aparte, tenemos un contrato que era hasta la muerte.
1: Era hasta la muerte juntos, ¿no?
0: Era un casamiento.
1: Era hasta donde nos lleve el agua, era.
0: Claro, nos vamos a separar ahora.
1: Sí, sí, sí. Sí.
0: Así
1: sí.
0: Que bueno, comentarle a la gente, mirá la cantidad de mensajes que tengo acá.
1: Ahora que el domingo vamos a estar, si Dios quiere. ¿Estamos el domingo o no?
0: Sí,
1: ¿estamos?
0: El domingo firme, bueno. Acá con el León, compartiendo todos los domingos, que son la compañía, hermano.
1: Sí, es que se levantan ahí, preparan el mate, ¿viste? A mí a veces me cuesta levantarme, no les digo que no, pero bueno, pero uno viene con ganas porque hay una oyente de la radio acá, es terrible esa oyente, a las 7 de la mañana ya te manda el mensaje, ¿viste? Las 7 de la mañana ya te manda el mensaje, todos los domingos.
0: Vos sabés lo que cuando me decís eso, que yo no, hay cosas que la gente va a decir, pero está bueno a veces como cuando yo digo del baile, de
1: ayer,
0: cierta cosa.
1: Ayer me escribió Héctor Mayer. Te escucha todo de lunes a, te mandó
0: no, veo
1: y, me
0: mensaje,
1: dijo, y me dijo vos no te podés ir a la radio, que se vaya Leo, me dice.
0: Veo, cuando miro digo qué bueno escuchar a mi amigo Héctor Mayer,
1: no.
0: Y pone el otro día buenos días canario. Sí, el canario no está, el canario, digo yo, qué canario, dice este loco. No sé, ni colibrí ni canario, no hay nadie acá, así que te mando un gran saludo. Mira, Héctor, me quiere jubilar a mí. Ahora te bloqueo. Hasta el domingo está bloqueado, Héctor.
1: Un gran saludo, que tuve una operación grande ahí, se tuvo que poner un stent, que sí, y gracias a Dios está bien.
0: Bueno.
1: Está bien y siempre escuchamos alternativa.
0: Bueno, ahora se lo voy a hacer laburar el stent, vas a ver. Pedime un tema que no te lo paso, vas a ver cómo te voy a hacer calentar. Qué bárbaro, Héctor. Che, León, no, que a veces uno no es que quiera plantear, porque todo el mundo tiene sus problemas, sí. Todo el mundo tiene su realidad, y alguno va a decir, qué miércoles me importa, qué pin, qué pan, cosa que... Pero también hay que valorar, agradecer, y porque yo me pongo en el lugar. Vos el sábado tocás en Necochea. Venís sin dormir, ¿me entendés? Venís porque te gusta, porque disfrutás, porque tenés una gran pasión por la radio, pero a su vez es pérdida para vos. Tenés que sacar de tu bolsillo. Venís sin dormir, cansado. O sea, en un momento te dan ganas de decir, che, muchacho, cuelgo los guantes y hasta acá llego. Porque se te empiezan a inflar las pelota hablando, y es la realidad, ¿viste? Sí, sí, yo sí, me gusta sí. Hablarlo así, rústicamente. Pero bueno, rendirse no es una opción, como lo dije yo hace un rato. Así que hay que seguir y vamos buscándole la vuelta. Vamos buscándole la vuelta, alguno que se te va a sumar también en publicidad, gente que te aprecia, que quiere que estés. Siempre hay que acompañar y ser parte de...

0: de lo que se puede, ¿no?
1: Tal cual. Muchísimas gracias por su espacio y bueno, los esperamos el domingo.
0: ¿Eh? Domingo.
1: Domingo a las 9 de la mañana.
0: A las 9 de la mañana, León.
1: Para seguir compartiendo la joda.
0: Ahí estamos.
1: Gracias, querido.
0: Decime cómo es que, si me invitan a la, si no me invitan. decímelo eso. Decímelo, ¿cómo es? ¿Cómo es el dicho?
1: Pará, me hacía olvidar. Pórtese bien, si se porta mal me invitan. Chao.
0: Hasta el domingo, León, señoras y señores, pasaba por los estudios acá.

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Si son las vacaciones, se va a Punta del Este. Puede darse esos lujos de que es legislador. Se pasa un mes entero, cueste lo que le cueste, porque estaba estresado de trabajo el doctor y deja todo en casa. ¿Para qué estudiar las leyes? Cuando se...

Aquí estábamos con la música de Marquitos Vega, lo que teníamos solicitado. Nos vamos preparando para la información. 027244, 027244. Voy a estar con todos los mensajes que tenemos, que bueno, los León me dicen por acá. Bueno, Marita dice, buen día Leo, pasame la bailarina de Jorge Rojas, gracias, que tengas un bonito día. Vamos a buscar la música de Jorge Rojas. 027244, voy abriendo más mensajitos. Aníbal, gran saludo, muchas gracias. Hola Leo. Silvia, gracias por tu audio. Mucha suerte, dice. Buen día Leo, soy Jorge, ayer estuve trabajando por la zona de Gaña y se escuchaba muy bien la radio. Consulta cuánto sale una publi en tu programa, te escucho todos los días, aunque no te escriba. Muchas gracias, Jorge, ahí te voy a estar contestando. Ya le vamos a estar buscando enseguida la vuelta para arrancar. Hoy volvemos a mandar publi a grabar, así que los que se sumen para las rotativas o para el programa, bienvenidos sean.

final por ahí.

0: Le mandamos un gran saludo acá a los chicos de la pollería, de acá a la vuelta de la radio. Gran saludo para ellos. Gracias, gracias por estar en frecuencia. Lo mejor para ustedes, muchachos, lo mejor de lo mejor. Le podemos tirar un centro con difundir algo y eso.
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0: Hay que encarar un negocio, chicos, Hay que encarar un negocio. Ya vamos a comprar algunas milanesitas, algo le vamos a comprar acá a los chicos,

0: A ver qué nos dicen por acá. Vamos, vamos, vamos.
1: Hola, Leo, querido, ¿cómo andás? Ojalá, ojalá puedas seguir Osvaldo los domingos.
0: Sí, una ya
1: buena,
0: está.
1: Buena persona.
0: Sí, sí,
1: bueno,
0: sí.
1: Bueno, que tengas un lindo martes. Abrazo. Si podés pasarme cualquier tema, Leo. Gracias.
0: Sí, Carlito, querido, ya está acomodado eso, ¿eh? Próximo domingo, León, a las 9 de la mañana, como todos los domingos, ¿eh? Nadie más que tú, que solo quiero alguien como tú, como tú, como tú, como tú, mi amor. Ya le pedí a la... Gran saludo a Joselo, ¿eh? Gran saludo a Joselo, felicitaciones, ¿eh? Felicitaciones, Joselo Sequeira. Me manda un link, y yo no abro esas cosas porque viste que están todos con el tema del hacker y todo el hackeo y todas esas cosas. Y bueno, confío esta vez, abrí el link y es un sobre que se va abriendo, que esto, que el otro, todo con sorpresitas. Y termina diciéndome, Leo, estás invitado. En enero a mi casamiento, ¿eh? Así que qué lindo, chicos, ¿eh? Qué lindo, qué lindo, qué lindo.
2: Qué cosita preciosa.
0: Ay, cosita preciosa, ¿eh? Voy a quedar debiendo mucha música, ¿eh? Mucho folclore, chicos, nos llegamos. Impresionante los mensajes, ¿eh? 027244. Silvia, voy a estar con tu audio. Simón, ahora voy a estar, mirá, de las 9 de la mañana, che, esto es una cosa.
3: Hola, buen día, Leo.
0: Ponemos otro tema.
3: ¿Cómo me pasaría el redomón pateador de Marcelo Miraglia? Soy Simón.
0: Simón, quedamos debiendo el redomón pateador, el maleo, estamos debiendo todo, muchachos, ¿eh?

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1: Diez, 20 minutos. 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
0: 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Vamos a los principales títulos policiales. Detuvieron a un hombre investigado por un robo mediante inhibidores de señal. Como resultado de las tareas iniciativas por el robo de dinero del interior de una camioneta, mediante la utilización de un inhibidor de señal, personal de la Comisaría Primera de Tandil, conjuntamente con efectivos del Comando de Patrullas, concretó la detención de Gonzalo Emanuel Sánchez, de 41 años, alias Bicha. La investigación se inició a partir de un hecho ocurrido el pasado 11 de agosto en inmediaciones de Pinto y Chacabuco, donde una mujer había dejado estacionada su camioneta Toyota Hilux. De acuerdo con las actuaciones, mediante la utilización de un dispositivo electrónico, habrían inhibido el sistema de cierre del vehículo para posteriormente sustraer dinero en efectivo de su interior. A partir de distintas tareas investigativas y del análisis de registros fílmicos, personal policial logró identificar al presunto autor, lo que permitió avanzar con distintas medidas judiciales.

10:23 minutos, locales. Denunciaron por abuso sexual al dirigente sindical Roberto Martínez Lastra.

Esto fue cargado tarde, esta noticia corresponde al día lunes. Asalto a una vivienda de Cheno al 400, un hospitalizado. Una pareja de adultos mayores resultó víctima ayer en la mañana de un violento atraco en una vivienda ubicada en calle Cheno al 400. Los malvivientes redujeron a las víctimas y lo maniataron para perpetrar el ilícito. El botín del asalto fue una suma en dólares estadounidenses, otra en pesos argentinos, teléfonos celulares y llaves de vehículos. Una ambulancia del servicio de emergencia SAME trasladó a un hombre al nosocomio público por un control vinculado a una enfermedad preexistente, debido al shock que representó el hecho de inseguridad. Personal policial de la SUBDDI trabajó en el lugar para recabar materiales probatorios.

0: Sociedad, menos nacimientos y hogares más chicos, los datos que obligan a repensar en Tandil.
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0: 10:25 minutos. Necrológicas. Olga Irma Baiza de Estrada falleció en Tandil a la edad de 82 años. Sus restos fueron depositados en las instalaciones de Avenida Avellaneda 1323 y recibirán inhumación este martes a las 9 horas en el cementerio municipal, domicilio de duelo, Casa Cubierta 370 Tandil, servicio Casa Crespo, Yacaruso y Santillán.

0: De esta manera, señoras y señores, vamos a cerrar el portal de Noticias y Necrológicas. Vamos a continuar con más música solicitada en vivo por la 95.1 FM Nativa, Sentir Nacional.
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10:41 minutos, señoras y señores, ahí estamos con toda la música. ¿Cómo anda el pato ahí? ¿Qué dice? Mirá todos los mensajes que tenemos sin leer, por favor, chicos.

0: 10:58 minutos. Buena música, dicen por acá.
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0: Buen día, Chapulín, dice. ¿Cómo andas, Leo? ¿Cómo andas, Jonah? ¿Cómo andas, Juan?
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0: Mirá qué tatuaje tiene en el cuello, es canchero, ¿eh?

Ahí estábamos con este enganchadito y muy, muy, muy buena música, enganchadito de qué locura, 11, 21 minutos, vamos a ir saludando, vamos a ir agradeciendo, quiero agradecer los que van consultando por publicidad, muchísimas, pero muchísimas gracias. Bloquecito cuartetino, Se nubló, qué bárbaro el clima, muchacho, Nos vamos a la gente del Lubricentro El Piper. 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

Ahí estábamos con la música de Ulises Bueno. Buenos temas, me dicen por acá. Gracias, Silvia. Gracias. Esta es otra Silvia. Muy bien. Morena dice, la primera vez que te mando. Dice, muy buena la radio. Pásame algo de Uriel Lozano. Muchas gracias.

0: 11:30 minutos, señoras y señores. Compartíamos la música del recordado cordobés Potro Rodrigo.
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0: Este se lo tiramos para los chicos ahí que van todos en el colectivo. Van demasiado tranquilos los chicos, ¿eh? Hay que saltar en los asientos, chicos.

Esteban, querido, muy pero muy buenos días, gracias por estar escuchando. 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

51 minutos pasaron de la hora 11. ¿Qué tema dicen por acá? Marta dice, hola Leo, como siempre, escuchando Nativa, qué linda música estás pasando, muy bien. Leito, ¿cómo tengo que hacer para el viernes bailar bachata en el hípico? Me dicen por acá. Es muy fácil, tenés que ir.

Voy a seguir saludando, voy a seguir agradeciendo. Tenemos impresionantes los mensajes, ¿eh? 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

0: tentando, Leo.
1: Buen día, Ariel, ¿cómo estamos? ¿Todo bien?
0: Hola, buen día, ¿cómo estás, Leo?
1: Buen día, NASA, también lo vamos a saludar al Facha acá. ¿Todo tranquilo?
0: Todo tranquilo, por suerte.
1: Con propuestas, con espectáculos, con eventos. Yo digo, este hombre, yo hoy lo que voy a hacer, me voy a poner la alarma a las 3 de la mañana para ver si vos estás en línea. Voy a despertarme a las 3 y digo, ¿este está en línea o no está en línea?
0: Y hoy es el cumpleaños de la bruja, así que bueno, aprovecho para darle un saludo a Julieta. Así que bueno, hoy posiblemente estemos despiertos. Pero sí. La verdad que metiéndole para adelante, Leito. Por ahí decíamos, bueno, este fin de vamos a estar tranquilos, no vamos a hacer nada. Y bueno, apareció una propuesta que le hace Diego Río y bueno, dale, vamos para adelante. Así que bueno, este sábado, 10 de octubre, los esperamos a todos en Frison, ahí donde se hace el tractorcito bailable los domingos. Esperamos toda la audiencia con una entrada súper accesible de 2 entradas, 20 mil pesos. Así que queda 10 mil pesos.
1: 10 mil pesos, un regalo.
0: 10 mil pesos por persona para ver a Diego Ríos. Así que bueno, las entradas están a la venta a partir de hoy a la tarde en Jaquet, 9 de julio 762, y en minimercado El Paisa, Quintana, esquina Dinamarca. O a través de Cultu Ticket. El que la quiera comprar de manera online, la puede comprar también a través de la página. Así que bueno, a partir de las 21 horas vamos a estar dando puerta el
1: temprano.
0: Día sábado. Sí, tempranito, porque arranca acá la gira, luego se va a Benito Juárez y a Olavarría, así que va a ser el mismo caminito que hizo Damas Gratis el otro día.
1: Qué buen show da Diego Río, ¿eh?
0: Sí, la verdad que sí. Hacía mucho que la gente lo estaba esperando. La otra vez estuvo a punto de venir a Defensores del Cerro, que íbamos a hacer un baile ahí con la comisión de club, dándole una mano, pero bueno, no se pudo dar porque le salió trabajo en Bolivia, en un reality. Así que bueno, estuvo 3-4 meses allá en Bolivia. Así que bueno, no pudo venir en esa oportunidad y bueno, ahora se presentó esta gira por la zona y bueno, aprovechando de tener el lugar, tener el espacio, que es importante eso. Bueno, justo no teníamos nada programado para este fin de semana, así que bueno, le dijimos que sí. Así que bueno, arrancamos la gira con Diego Río en la zona, así que va a estar tocando alrededor de 23 horas. Así que bueno, le decimos a la gente que vaya puntual. A partir de las 21 va a estar DJ Santi también, el histórico de los retro de Sol, ahí en la consola, poniendo linda música para bailar. Y bueno, 23 horas va a estar subiendo Diego Ríos al escenario con toda su banda en vivo.
1: Buena la propuesta, inyectando un poco, y como lo hablábamos el otro día con lo de Damas Gratis, con lo de Euge Quevedo, que está bueno... que la gente vea el esfuerzo en estos momentos que se hace para atraer ciertos grupos, para que no se pierda, A veces son menos planchados los fines de semana, es una inyección, una buena opción para los que les gusta bailar, disfrutar de la música en vivo, de traer grupos.
0: Sí, ni hablar. Igualmente yo, los días que no trabajo, también me gusta disfrutar, así que me pongo también del lado de la gente, del lado del público, y bueno, trato de generar propuestas que a mí también me gustan. Entonces siento que por ahí puedo ocasionar lo mismo en el público, ¿no es cierto? Así que bueno, tratando de generar propuestas atractivas a un valor de entradas accesible para como está hoy la economía a nivel país, ¿no? Así que bueno, tratando de hacer los eventos que uno cree que son viables. A veces uno se equivoca, uno le erra, uno por ahí saca cálculo y a veces los números no dan. Pero bueno, siempre metiéndole para adelante, siempre contando con el apoyo de la gente, que es importante y uno siempre lo agradece. Y bueno, metiéndole si es rock, es rock, si es folclore, si es cumbia, es cumbia. Siempre tratando de generar propuestas diferentes para distinto público, ya sea en algún club a la hora de hacer un evento un poco más masivo o en el local ahí Frison todos los fines de semana, ¿no es cierto?
1: Así que vamos con la invitación. Este sábado, 21 horas, se abren las puertas. Frison, Sarmiento 475, la música de Santi DJ y la presentación en vivo de Diego Ríos.
0: Exactamente. Así que bueno, vamos a dejar un par de entradas, Leito, acá para la audiencia, para sortear.
1: Vamos a ir nosotros, ¿eh? Vamos. ¿Vos ahí, NASA, vas a estar? Bueno, vamos a estar con ahí, con el NASA también, entonces.
0: Tirando esos prohibidos.
1: Sí, vamos a hacer unos pasos prohibidos ahí el sábado ahí en Frison, así que buena invitación, buena propuesta, Ariel.
0: Bueno, los esperamos a ustedes y bueno, esperamos a toda la audiencia.

0: Así que bueno, sábado a partir de las 21 horas, Sarmiento 475, show en vivo de Diego Ríos.
1: De esta manera pasaba Ariel Gallinal, señoras y señores, por los estudios de la 95.1, contándonos y, invitándonos lindas propuestas para el fin de semana. Sábado 21 horas, Diego Ríos en Tandil, Diego Ríos en Frison 475.

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Las 3 en punto, señoras y señores, seguimos charlando acá con Ariel nosotros. Adriana dice, hola, buena, me pasás un tema lindo de pomada, romántico, dice Adriana. Qué va, esta va a dormir la siesta, Gente, por mi parte, los saludo y nos despedimos. Nos reencontramos mañana a partir de las 9 de la mañana, Sigo cargando música, voy a contestar algunos mensajitos que hay por publicidad también. Agradecerle a todos ustedes, hoy martes. A las 18 horas, Nativa Mix en la conducción de Alicia. Y después después no va a estar hoy la gente de Puro Agrario porque está el partido, la despedida de Leo Messi. Así que vamos a Argentina nomás. Y mañana nos encontramos nuevamente a las 9 de la mañana acá en vivo por la 95.1. Gracias a todos. Excelente jornada. Chau, chau.

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5: Vamos. 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
3: Buenas noches. ¿Vamos?

0: súper grande para la gente de La Conga. Gracias por invitarme esta noche. Son increíbles. Gracias por el cariño y muchas gracias a toda la gente presente. Aguante el cuarteto, hermano.
1: ¡Vamos!
2: Aguante el equipo.
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0: Muy, pero muy buenas tardes, mi querida Argentina. Y muy buenas tardes, Tandil y sus alrededores. Bienvenidos una vez más a Nativa Mis, transmitiendo desde la calle Labardén por FM Nativa 95.1. Soy Alicia Vargas Runrun y hoy tenemos una tarde muy especial, de esas que nos mezclan la alegría, el orgullo y también un poquito de nostalgia, porque hoy toda la Argentina está pendiente de una camiseta, de una historia, de un hombre que nos regaló momentos que van a quedar para siempre en la memoria de varias generaciones, Lionel Messi. Y yo tengo que confesarles algo bien, admiración por Messi. También tiene una historia familiar. Mi hijo, el más chico, Andrés, me enseñó a admirarlo y fijarme qué hermoso era el fútbol. Andrés empezó a jugar al ser inspirado por él. Así que hoy quiero agradecerle a Messi no solamente por los goles, por las copas, por las alegrías, sino por todo lo que despertó en nuestros hijos, en nuestros nietos y también en la familia, porque hay futbolistas que juegan al fútbol y hay otros que dejan una huella imborrable. Y sí, puede haber nostalgia, claro que sí, pero también hay respeto, porque las grandes historias también tienen derecho a elegir cómo continuar. Así que hoy desde Nativa Mis vamos a acompañar a este momento, como sabemos hacerlo, con música, recuerdos, historia y mucho corazón, porque esta tarde también es de ustedes. Así que vamos a empezar, como siempre, saludando a nuestros queridos sponsors, que gracias a ellos estamos aquí para todos ustedes. Hoy es un día muy, pero muy especial. Sé que para ustedes, los argentinos, y también para nosotros en Venezuela y todo el mundo, porque este es un hombre que nos ha ganado el corazón de todos. 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Hace que este tema sea para todos ustedes. Así que vamos a comenzar con un tema bien, bien importante para todos los argentinos. Así que ahí les dejo con el tema de los pibes de la popular. Hoy juega Argentina. Arrancamos así. Vamos a ir y vamos a
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Bueno, sí, hoy juega Argentina versus Benín. Así que ahí vamos a estar atentos y aquí lo vamos a estar acompañando. Aquellas personas que están trabajando o que están en su remis también. Bueno, para eso está aquí Nativa Miss, los que no pueden ver el partido en vivo. Bueno, aquí nosotros de a poquito les vamos a ir comentando y le vamos a colocar esa música que nos hace brillar con respecto a nuestra selección. Así que ahora, ¿qué mejor que la T y la M para la selección?

Así que toda la buena onda para la Argentina hoy. Vamos, Argentina. Vamos, Messi. Que sé que hoy dejas tu corazón ahí, pero lo tenemos. Pero todos, todos, todos te queremos. Y no te vamos a olvidar, porque solamente es en la selección. Así que vamos, Messi. Vamos, vamos por mucho más.

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2: Bueno, aquí seguimos con mucho más de Nativa Mix cuando son las 6:18. También les iba a hacer mención de que la temperatura que tenemos ahorita es de 17, la máxima, y la térmica de 17. Así que tenemos vientos del suroeste entre 14 y 31 kilómetros por hora. Mañana, bueno, vamos a tener una mínima de 13, va a estar bien. Pero mañana, sí, mañana vamos a tener una máxima de 17, una mínima de 15 y 90% de lluvia. ¿Qué les parece? Estamos en Tandil. Bueno, y hoy, mi querida Argentina, hoy un nombre que está en boca de todos, Lionel Andrés Messi. Hoy estamos hablando solamente de fútbol, estamos hablando de una historia que nos acompañó durante más de 20 años. Messi se despide oficialmente esta noche de la selección argentina frente a Benín en el Estadio Monumental. Será su último partido con la celeste y blanca ante el público argentino. Y yo quiero decir algo desde un lugar muy especial. Yo aprendí a admirar a Messi, a agradecerle por tantas cosas buenas que no solamente hizo por mis hijos, por mi hijo, sino por todos los hijos que sé que ha hecho que se entusiasme y quieran ser como él. Así que por eso hoy siento nostalgia, sí, cómo sentirla las personas que todos ustedes lo quieren y lo aman. Pero bueno, por encima de la nostalgia está el agradecimiento. Gracias, Leo, por cada gol, por cada pase, por cada lágrima, por cada alegría y por demostrar que los sueños, aunque muchas veces parezcan imposibles, pueden hacerse realidad. Y gracias también por inspirar a nuestros hijos, porque quizás ese sea uno de los mayores regalos de un deportista. No solamente ganar partidos, sino conseguir que un chico agarre una pelota y diga, yo quiero ser jugador como Messi. Hoy despedimos de la selección con emoción, pero también con respeto, porque las decisiones de una vida se respetan. Y sí, esta es tu última noche con la camisa argentina. Gracias, Leo, gracias por todo que nos diste. Gracias. Así que esta tarde Nativa Miss también quiere decir gracias. Mil gracias. Y Alicia Vargas también. Así que ahora vamos con el ritmo. Vamos con el ritmo de más de Nativa Miss. Porque sé que todos tienen esa tristeza y esa nostalgia como también la tengo yo. Pero bueno, como dije, las decisiones las tenemos que respetar. Pero siempre agradecer. Ahora nos vamos a ir con un mix de ese reggaetón cumbia. Vamos a levantar un poquito las energías. Así que esto comienza así. 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
1: Aquí seguimos con mucho más de Nativa Mix. Así que vamos a seguir con un poquito más de reggaetón, porque tenemos mucha música para colocarles el día de hoy. También tenemos algunos mensajitos, algunas peticiones que ya ahí las estoy buscando para colocar. Así que quiero mandar un saludo, Chelita.
6: Hola Alicia, querida amiga hermosa, ¿cómo estás? Espero que tengas un programa hermoso, hermoso como siempre, un programa divino. Y cuando puedas pasarme un tema que vos te guste y sabés más o menos lo que a mí me gusta, o de Uriel Lozano o algo así. Bueno, Alicia querida, te quiero mucho, besos.
1: Claro que sí, Chelita, ya ahí te lo vamos a buscar. Mira, Chelita, ese chico canta muy, pero muy bien, de verdad que sí. No te preocupes que ya te vamos a buscar. Y en el otro espacio ya empezamos a colocar esa petición tuya. Ahí vamos a seguir con la gente que ama mucho el reggaetón. Así que vamos a seguir con otro poquito más para después cambiar de ritmo. 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

0: Muy bueno estuvo esto, ¿eh? Un mix de reggaetón en cumbia. ¿Qué les parece?
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0: Bueno, recuerden que van a estar esta última semana, hasta el 11, va a estar los chicos de el circo, ahí están. Está cada día mejor, la gente súper contenta, me han enviado mensaje que les ha encantado, tiene de todo. De verdad, no solamente son para los chicos, son para nosotros los grandes también, para que se diviertan. Así que ahora vamos a cambiar un poquito el ritmo. ¿Y a que no adivinan qué les tengo yo por aquí? Bueno, les tengo esa cumbia que a veces me dicen, Ali, colócanos una cumbia de esa cumbia colombiana que has puesto otras veces. Y le digo, claro que sí. Así que aquí a la petición de los que me han pedido. 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Qué mejor que Colombia Nata les dedique este espacio para todos ustedes. Así que vamos a arrancar ahí, con un poquito de esa música viejita, pero también es requete buena. Vamos ahí. El famoso Pastor López. Esta es cumbia colombiana tropical, ecuatoriana y paseitos.

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6: Bueno, aquí seguimos con mucho más de Nativa Mis. Así que vamos cambiando el ritmo. 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

0: 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Ahora nos vamos con el tema de Paulo Londra, Luke Rat, Valentino Merlo, Princesa.
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Otro tema que se llama así, Ojitos Rojos, Grupo Frontera y qué personaje. A ver, si ustedes les gusta, como me lo han pedido por aquí. Así que, Walter, ahí, vamos a complacerle con este tema.

que nuevas generaciones y con la música argentina sigue mezclando estilos, romanticismo, cumbia, mucho estilo que a todos ustedes les gusta. Ahora nos vamos a ir a complacer a mi querida Chelita. Aquí le vamos a colocar el tema La piel bien caliente de Uriel Lozano. Este es un chico también que canta muy bien. Ahí se está cargando. Así que ahí está Chelita.

0: Aquí seguimos con mucho más. Ahora les voy a colocar un tema que también sé que...
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0: Gracias. Gracias. Hasta pronto.
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1: Bueno, aquí seguimos con más peticiones y van llegando más. Aquí voy saludando al señor Daniel, a Nancy, ya vamos a escuchar su mensajito. Así que vamos a seguir colocando los temas que están pidiendo y con mucho gusto Nativa Miss y Alicia Vargas se los coloca. Ahora vamos a colocar el tema solicitado, Adictos, Emanero, La Conga y Antonio Ríos.

0: Y seguimos con mucho más, y ahí mandó un mensajito Nancy. Vamos a escucharlo, a ver.
1: Hola Alicia, acá te vengo escuchando, volviendo de Rausch. Hoy te puedo escuchar porque no voy al gimnasio.
0: Bien, Nancy, bien. Gracias, gracias por también estar en sintonía. Bueno, vamos a complacer al señor Daniel con el tema Onda Sabanera de Campero. Ahí vamos a colocarle el tema. Vámonos por aquí. Así que creo que bajamos un poquito, pero ahí vamos.

Bueno, seguimos con mucho más. Aquí vamos a colocar otro tema que se llama así. Ya se los voy a colocar aquí. Aquí dice, Lucra Beisur, toco y me voy. Pero mi papá me mandó un mensajito

dijo que le colocara ese mismo tema, pero al estilo del vallenato. Vamos a ver qué le parece a usted, señor Daniel. Solicitado por mi padre, escuchó el campanero y se acordó. Así que se lo voy a colocar al Los Habaneros, se llama el grupo. Escuche a ver qué le parece.

compartan el qué les parece en esta versión, que es la original. Ay, papá, le hizo recordar.

0: Bueno, complacido al señor Daniel y a mi papá. Aquí seguimos con más de Nativa Mix.
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5: Bueno, vamos a cerrar este espacio con este tema que ya me lo habían solicitado, que era el de Lurac, Versuti Vergara. La T y la M, toco y me voy.

Vamos, así seguimos. Bueno, ahora vamos un poquito, nos vamos un poquito a los temas estos románticos. Bueno, les voy a colocar un tema de qué personaje, y ya coloco el de Nancy, que lo estamos buscando. Hotel California, ¿en qué personaje? A ver, ¿qué les parece este tema? Así que nos vamos a lo romántico. Vamos para allá. Ahí va.

¿Qué pasó? Se me... vamos a ver qué pasó aquí. Vamos, está cargando. Vamos a cortar aquí para que quede más rapidito. Ahí vamos. Ahí va cargando el tema. Vamos a esperar un poquito. A veces suele pasar.

0: Muy bueno, de verdad, muy bonito. Ahora vamos a complacer a Nancy, que solicitó el tema Ella ya me olvidó, de Leonardo Fabio. Así que seguimos viajando al pasado. Como decía, en el turno del tiempo. Ahí vamos.
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0: Bueno, para eso estamos, para complacer. A mí me encanta hacer programa cuando ustedes me son.
1: Gracias, Alicia, genia.
0: De nada, Nancy. Es lindo, es lindo. Bueno, o sea, he ido complaciendo, así que vamos a poner otro temita que habían solicitado, a ver si llegamos este tema. El de Quiero saber qué es el amor, de Barilari y Haas. Vamos, Gusta. Ahí va.

Espectacular, no. Este par cantan hermosísimo, Huff y Barilari. Bueno, para cerrar el programa por el día de hoy, recuerda que estamos todos los martes y jueves de 18 a 20. Nativa Miss con Alicia Vargas. Bueno, ahora vamos a cerrar este programa con nada menos y nada más que con qué personaje, Bohemia Rhapsodia. Lo canta muy, pero muy bien. Mire que yo soy una de las personas que, bueno, soy muy pegada con los originales, pero yo reconozco que hay muchos temas que realmente aquí lo han llevado a la cumbia de su estilo, como este chico lo canta muy bien.

Muy, pero muy bien. Bueno, a mí se me eriza la piel desde el primer momento que lo escuché este tema en su versión. Así que de verdad, hay que quitarse el sombrero. Canta muy bien. Este es un hombre que he ido conociendo su música y de verdad le admiro. Le admiro muchísimo como al chico de Rucrat, a Abel Pinto, a muchos cantantes. Ustedes tienen muchos cantantes muy, pero muy buenos en todos los estilos de cumbia, de folclore, de música villera, de todo. De verdad, felicito a todos los argentinos. Bueno, así que los espero el próximo jueves de 18 a 20, Nativa Miss con Alicia Vargas. Así que lo vamos a seguir dejando con la linda música que tiene Nativa para todos ustedes.

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